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Niall Horan apuesta a la emoción pura con Little More Time, una canción que gira en torno a frenar el tiempo y a valorar esos momentos simples que a veces se escapan. Suena nostálgica, cálida y muy sincera. Es adelanto de Dinner Party, un disco que promete un enfoque más orgánico y cinematográfico. Neil sigue consolidando su camino solista con canciones que priorizan la sensibilidad y el detalle por sobre el impacto inmediato.

La portuaria regresa con El Animal Humano y promete un viaje reflexivo con ese sonido tan propio que nunca pasó de moda. Una canción que mezcla poesía, crítica y groove con mucha personalidad. Después de años sin material nuevo, la banda vuelve con un disco que celebra lo humano, incluso en sus imperfecciones. Este adelanto marca ese espíritu auténtico, sin artificios y con algo para decir.

Jazz vuelve a escena con La Niña, el focus track de su nuevo disco, y lo hace poniendo sobre la mesa una de esas canciones que conectan desde lo más honesto. Por un aire íntimo y generacional, la artista cordobesa se mete de lleno en el universo de los 20s. Dudas, cambios, decisiones y esa búsqueda constante de identidad que todos en algún momento atravesamos. Es de esos temas que no necesitan exagerar nada porque la emoción ya está ahí, latente.

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0: Gracias.
1: Esperamos 4 años para disfrutarlo y tenemos un recuerdo asociado a cada uno de ellos. Esto es Historias de los Mundiales. México 1986. Colombia era la sede elegida, pero los dirigentes renunciaron debido a los conflictos con la guerrilla y los serios problemas económicos que padecía el país. Brasil, Estados Unidos, Canadá y México se postularon para reemplazarla, y la FIFA designó por voto unánime a México. Argentina, bajo las órdenes de Carlos Bilardo, fue el primer seleccionado en llegar y se quedó hasta el final. Y el torneo consagró a Diego Maradona como el mejor jugador del mundo. En su grupo, Argentina venció 3-1 a Corea del Sur, igualó 1-1 con Italia y derrotó 2-0 a Bulgaria. Luego superó a Uruguay 1-0, a Inglaterra 2-1, a Bélgica 2-0 y a Alemania Federal. En la final, 3-2. Daniel Passarella, que se intoxicó antes del comienzo del campeonato y no pudo disputar ningún partido, es el único futbolista que estuvo en los dos planteles campeones de Argentina.
2: Hemos vivido otro gran momento en Historias de los Mundiales.
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1: Sam Raimi abre la puerta a una posible cuarta película de Spider-Man con Tobey Maguire. La trilogía de Spider-Man dirigida por Sam Raimi se convirtió en un referente para el género y colocó a Maguire en un lugar destacado entre los protagonistas de películas de superhéroes. Su interpretación y la presencia de los villanos establecieron un estándar para las producciones de este tipo en la década del 2000. La cancelación de la cuarta entrega dejó pendiente el desenlace de esa versión del personaje. En el plano comercial, Sony buscó en los últimos años expandir el universo de Spider-Man con películas centradas en los villanos, pero estos intentos no lograron alcanzar los resultados de la saga principal.
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1: Algunos hechos fueron muy importantes, otros no tanto. Pero todos dejaron su marca en la historia. En otros tiempos, esto sucedía un día como hoy. Hoy 3 de junio es el Día del Aprendiz. Y en el año 1887 se fundaba el Club Gimnasia y Esgrima de La Plata. En 1925 nacía Tony Curtis. En 1951 nacía el cantante de Estados Unidos Christopher Cross. En 1987 se convierte en ley el divorcio vincular en la Argentina. En el año 2001 moría Anthony Quinn, actor. En el año 2004, el presidente norteamericano George Bush inicia una gira por Europa para conseguir más respaldo internacional para la transición en Irak. Y el Consejo Nacional Electoral de Venezuela anuncia que la oposición reunió las firmas necesarias para llamar a un referéndum que busca recortar el mandato del presidente Hugo Chávez.
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0: Internacionales.
2: Costa Rica solicita a la Unión Europea mayor cooperación en seguridad y comercio ante el avance del crimen organizado. La visita del canciller Manuel Tobar Rivera busca fortalecer el papel europeo en Centroamérica, promoviendo tanto la colaboración contra redes criminales como el impulso de inversiones y comercio bilateral.
0: Nacionales.
2: Encontraron equipos de espionaje en el departamento del expresidente de Arsat, investigado por corrupción. Facundo Leal fue funcionario en las gestiones de Alberto Fernández. Es el principal acusado en la causa donde se investiga un entramado detrás de la contratación de una empresa de logística.
0: Deportes.
2: Boca aprovecha el Mundial para hacer obras en la Bombonera. Mientras la dirigencia trabaja en la contratación del nuevo director técnico tras la salida de Claudio Úbeda, en Brandsen 805 comenzaron importantes tareas de mantenimiento. El club no volverá a competir oficialmente hasta fines de julio.
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1: El camino hacia los 100 teras, futuro y competencia en el sector. La introducción de discos de 40 terabytes es solo el primer paso de una hoja de ruta que proyecta alcanzar los 100 teras para el 2029. Western Digital prevé que la evolución Heat Assistant Magnetic Recorder permitirá elevar la densidad de almacenamiento de manera constante con la llegada de unidades de 50 y 60 teras en los próximos años. Mientras tanto, la compañía planea ampliar la vida útil de la tecnología Energy Assisted Perpendicular Magnetic Recorder hasta 60 terabytes. Para el 2028, WD planea lanzar la arquitectura Dual Pivot, que sumará un segundo actuador para optimizar las operaciones de entrada y salida, lo que preparará el terreno para los discos de 100 teras.
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Bienvenidos a este espacio, donde vamos a hablar de uno de los eventos deportivos más esperados del planeta. Las selecciones favoritas y todo lo que genera este torneo que une a personas alrededor del planeta. El Mundial FIFA 2026. 3 décadas y media después de su independencia y tras 7 intentos fallidos, algunos de ellos especialmente dolorosos, Uzbekistán ha alcanzado por fin su objetivo más anhelado. Hoy, sin embargo, comienza un nuevo capítulo. La selección ha sellado su clasificación para la Copa Mundial de la FIFA 2026. Tras una campaña sólida y constante en la segunda y tercera ronda de las eliminatorias de la AFC, una eliminación ante Bahrein por el criterio de los goles como visitante, tras repetirse por un error arbitral, un partido que Uzbekistán había ganado, frustró el sueño mundialista en la quinta y última ronda rumbo a Alemania 2006. Fin de este recorrido por el Mundial FIFA 2026. Una competencia que ya comienza a generar expectativa en fanáticos de todo el mundo. Gracias por acompañarnos. Nos reencontramos en una próxima edición para seguir compartiendo toda la pasión de fútbol mundial.

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0: Internacionales.
2: Rodrigo Paz propuso regular el estado de excepción en Bolivia y acusó a grupos narcos de financiar las protestas. El mandatario boliviano defendió una mayor seguridad jurídica para las Fuerzas Armadas, convocó nuevamente el diálogo y aseguró que existen intereses que buscan desestabilizar al país.
0: Nacionales.
2: La BTV se metió en la pelea Milei Kicillof. Buenos Aires no adhiere y multará a los conductores que no usen las plantas oficiales. El ministro de Transporte de la provincia de Buenos Aires aseguró que la medida no impactará en su jurisdicción. CAB apoya la reforma y Mendoza ya adhirió.
0: Deportes.
2: Racing vive días movidos en pleno parate por el Mundial. Además de la inminente salida de Franco Pardo a Santos Laguna, la academia estaría cerca de desprender de una de sus máximas figuras, Gabriel Rojas. Las conversaciones con Cruzeiro avanzan por buen camino, después de la segunda oferta presentada.
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1: Con el estreno de la nueva adaptación de Cumbres Borrascosas a la vuelta de la esquina, con Margot Robbie y Jacob Elordi encabezando el reparto, es fácil dejarse llevar por las primeras polémicas alrededor del casting y del tono de la película. Pero para verla con un ojo un poco más crítico, conviene volver al origen, la novela publicada en 1847 por Emily Bronte bajo el seudónimo masculino de Alice Bell. Publicada en pleno siglo XIX, Cumbres Borrascosas se convirtió con el tiempo en un clásico por su incomodidad. No idealiza el amor romántico, sino que lo muestra atravesado por el resentimiento, el orgullo herido, la venganza y las brutales divisiones de clase. Esa mezcla de pasión gótica, romanticismo salvaje y violencia emocional la volvió una obra adelantada a su época.
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Bienvenidos a este espacio, donde vamos a hablar de uno de los eventos deportivos más esperados del planeta. Las selecciones favoritas y todo lo que genera este torneo que une a personas alrededor del planeta. El Mundial FIFA 2026. Noruega certificó su clasificación para la Copa Mundial de la FIFA 2026, tras completar una clasificación perfecta que puso fin a casi tres décadas de ausencia en la fase final. Como eje creativo y Erling Haaland como referencia goleadora, crece entre los aficionados la convicción de que esta generación está en condiciones de firmar en Norteamérica su mejor actuación en un Mundial. Noruega fue una de las cuatro selecciones que completaron una fase de clasificación perfecta, con 8 victorias en 8 partidos en el grupo primero de la zona europea. El momento más recordado de la breve trayectoria de Noruega en la Copa Mundial llegó en su último partido de la fase de grupos de 1998, cuando 6 minutos frenéticos la llevaron del desánimo a la euforia ante Brasil. Fin de este recorrido por el Mundial FIFA 2026. Una competencia que ya comienza a generar expectativa en fanáticos de todo el mundo. Gracias por acompañarnos. Nos reencontramos en una próxima edición para seguir compartiendo toda la pasión de fútbol mundial.

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4: Un adolescente noruego viajó a Reino Unido para un asesinato que le encargó una red criminal vinculada al régimen de Irán. Fue detenido. El proceso judicial continuará durante varias semanas, mientras la identidad de la persona a la que iba dirigido el atentado no se ha dado a conocer.
0: Nacionales.
4: Marcelo Porcel ya usa tobillera electrónica y les dieron botones antipánico a los alumnos del Palermo Chico que lo denunciaron. Los 10 menores que acusaron al empresario por abuso sexual cuentan con el dispositivo para cualquier emergencia.
0: Deportes.
4: Racing busca concretar el arribo de un nuevo entrenador tras el despido de Gustavo Costas, con quien todavía no cerró su salida, y sobre la mesa de candidatos se sumó el nombre de Juan Pablo Voivoda, que viene de dirigir en los últimos años en el fútbol de Brasil.
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0: Esperamos 4 años para disfrutarlo y tenemos un recuerdo asociado a cada uno de ellos. Esto es Historias de los Mundiales. España 1982. Por primera vez hubo 24 competidores. Se utilizó un sistema que no se repetiría. 6 grupos de 4 y luego 4 grupos de 3. Y los ganadores de cada uno pasaron a semifinales. Sucedieron algunos hechos lamentables como el partido entre Alemania y Austria, que terminó 1-0 a favor de los alemanes. Un resultado que les permitió pasar de ronda a los dos y dejar afuera a Argelia. También en ese torneo, un yeque de Kuwait se metió en el campo de juego en pleno partido y logró anular un gol. Resultó campeón Italia, que venció en la final a Alemania Federal por 3-1. Argentina pasó con lo justo la primera fase, pero en la segunda cayó ante Brasil 3-1 e Italia 2-1 y quedó eliminada. En ese torneo se produjo la máxima goleada de la historia de los mundiales. Hungría 10, El Salvador 1.
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1: Apple ha lanzado de manera oficial iOS 26.3 para todos los iPhone compatibles, es decir, aquellos modelos a partir del iPhone 11 en adelante. Esta actualización llega casi dos meses después de la primera beta y anticipa los grandes cambios, como la esperada renovación de Siri. Una de las novedades más destacadas de iOS 26.3 es la posibilidad de transferir datos de un iPhone a un dispositivo Android, una función que responde a exigencias regulatorias de la Unión Europea. Al acceder a Ajuste General, Transferir o Restablecer iPhone, los usuarios encontrarán la opción de transferir a Android. Esta permite escanear un código QR en el nuevo dispositivo Android y transferir fotos, videos, notas, contactos y calendarios.
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0: Algunos hechos fueron muy importantes, otros no tanto. Pero todos dejaron su marca en la historia. En otros tiempos, esto sucedía un día como hoy. Hoy 3 de junio es el Día del Aprendiz. Y en el año 1887 se fundaba el Club Gimnasia y Esgrima de La Plata. En 1925 nacía Tony Curtis. En 1951 nacía el cantante de Estados Unidos Christopher Cross. En 1987 se convierte en ley el divorcio vincular en la Argentina. En el año 2001 moría Anthony Quinn, actor. En el año 2004, el presidente norteamericano George Bush inicia una gira por Europa para conseguir más respaldo internacional para la transición en Irak. Y el Consejo Nacional Electoral de Venezuela anuncia que la oposición reunió las firmas necesarias para llamar a un referéndum que busca recortar el mandato del presidente Hugo Chávez.
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0: Internacionales.
2: Rodrigo Paz propuso regular el estado de excepción en Bolivia y acusó a grupos narcos de financiar las protestas. El mandatario boliviano defendió una mayor seguridad jurídica para las Fuerzas Armadas, convocó nuevamente el diálogo y aseguró que existen intereses que buscan desestabilizar al país.
0: Nacionales.
2: La BTV se metió en la pelea Milei Kicillof. Buenos Aires no adhiere y multará a los conductores que no usen las plantas oficiales. El ministro de Transporte de la provincia de Buenos Aires aseguró que la medida no impactará en su jurisdicción. CABA apoya la reforma y Mendoza ya adhirió.
0: Deportes.
2: Racing vive días movidos en pleno parate por el Mundial. Además de la inminente salida de Franco Pardo a Santos Laguna, la academia estaría cerca de desprender de una de sus máximas figuras, Gabriel Rojas. Las conversaciones con Cruzeiro avanzan por buen camino, después de la segunda oferta presentada.
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1: Con el estreno de la nueva adaptación de Cumbres Borrascosas a la vuelta de la esquina, con Margot Robbie y Jacob Elordi encabezando el reparto, es fácil dejarse llevar por las primeras polémicas alrededor del casting y del tono de la película. Pero para verla con un ojo un poco más crítico, conviene volver al origen, la novela publicada en 1847 por Emily Bronte bajo el seudónimo masculino de Alice Bell. Publicada en pleno siglo XIX, Cumbres Borrascosas se convirtió con el tiempo en un clásico por su incomodidad. No idealiza el amor romántico, sino que lo muestra atravesado por el resentimiento, el orgullo herido, la venganza y las brutales divisiones de clase. Esa mezcla de pasión gótica, romanticismo salvaje y violencia emocional la volvió una obra adelantada a su época.
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Bienvenidos a este espacio, donde vamos a hablar de uno de los eventos deportivos más esperados del planeta. Las selecciones favoritas y todo lo que genera este torneo que une a personas alrededor del planeta. El Mundial FIFA 2026. Arabia Saudí es una habitual de la Copa Mundial de la FIFA, dado que desde su debut en Estados Unidos 1994 solo se ha perdido dos ediciones. Con su séptima participación en el horizonte, la tercera consecutiva, la selección alberga nuevas esperanzas en una fase final que, por primera vez en la historia, disputarán 48 selecciones. Pese a que solo ha alcanzado la ronda eliminatoria una vez hasta la fecha, se cuenta entre los combinados más destacados de Asia en los anales del certamen. En su regreso a Norteamérica, el mismo continente en el que debutó en el Mundial hace 3 décadas y donde alcanzó su mayor logro, busca cuajar una campaña que refleje la evolución del fútbol saudí y enardezca a su apasionada afición. Fin de este recorrido por el Mundial FIFA 2026, una competencia que ya comienza a generar expectativa en fanáticos de todo el mundo. Gracias por acompañarnos. Nos reencontramos en una próxima edición para seguir compartiendo toda la pasión de fútbol mundial.

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2: Cuba suspende los pagos con Visa y Mastercard. Un banco extranjero cortó su relación con Finximex, el brazo financiero del conglomerado militar.

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12: 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It's 5:48.

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0: Esperamos 4 años para disfrutarlo y tenemos un recuerdo asociado a cada uno de ellos. Esto es Historias de los Mundiales. Alemania 1974. Alemania en aquel entonces estaba dividida en dos, federal u occidental y democrática u oriental. La que era potencia futbolística, la federal, tuvo a su cargo la organización. Pero también estaba clasificada la otra Alemania, y se cruzaron en la primera fase, y ganaron los orientales 1-0. En ese torneo deslumbró Holanda, que tenía un sensacional equipo bautizado como la Naranja Mecánica, con Johan Cruyff, Johan Neeskens y Ruud Krol, entre otros. Pero en la final Alemania Federal le ganó 2-1. Argentina fue a ese torneo con 3 entrenadores y muchos problemas internos. En la segunda fase fue goleada por Holanda 4-1. Perdió 2-1 con Brasil e igualó 1-1 con Alemania Democrática.
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1: Apple ha lanzado de manera oficial iOS 26.3 para todos los iPhone compatibles, es decir, aquellos modelos a partir del iPhone 11 en adelante. Esta actualización llega casi dos meses después de la primera beta y anticipa los grandes cambios, como la esperada renovación de Siri. Una de las novedades más destacadas de iOS 26.3 es la posibilidad de transferir datos de un iPhone a un dispositivo Android, una función que responde a exigencias regulatorias de la Unión Europea. Al acceder a Ajuste General, Transferir o Restablecer iPhone, los usuarios encontrarán la opción de transferir a Android. Esta permite escanear un código QR en el nuevo dispositivo Android y transferir fotos, videos, notas, contactos y calendarios.
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0: Algunos hechos fueron muy importantes, otros no tanto. Pero todos dejaron su marca en la historia. En otros tiempos, esto sucedía un día como hoy. Hoy 3 de junio es el Día del Aprendiz. Y en el año 1887 se fundaba el Club Gimnasia y Esgrima de La Plata. En 1925 nacía Tony Curtis. En 1951 nacía el cantante de Estados Unidos Christopher Cross. En 1987 se convierte en ley el divorcio vincular en la Argentina. En el año 2001 moría Anthony Quinn, actor. En el año 2004, el presidente norteamericano George Bush inicia una gira por Europa para conseguir más respaldo internacional para la transición en Irak. Y el Consejo Nacional Electoral de Venezuela anuncia que la oposición reunió las firmas necesarias para llamar a un referéndum que busca recortar el mandato del presidente Hugo Chávez.
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1: Chile, tras una investigación de largo aliento, la Policía de Investigaciones y el Ministerio Público desarticularon una banda dedicada al tráfico sexual de mujeres, principalmente de nacionalidad paraguaya, la que operaba en las ciudades de Santiago, Valparaíso, Puerto Montt y Castro.
0: Nacionales.
1: Vuelven los chachos. El gobernador de La Rioja, Ricardo Quintela, utilizará su cuasi moneda oficial para cubrir subas salariales del sector estatal, con acreditación prevista desde los haberes de julio que se cobran en agosto, según explicó el mandatario.
0: Deportes.
1: El alentador mensaje de Nico Paz de cara al Mundial. Últimos días de recuperación. En medio de las versiones que especulan con que podría salir de la lista por las dificultades en su lesión de rodilla, el volante de la selección argentina se expresó en redes sociales y llevó tranquilidad con un posteo optimista.
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1: Los duraznos contienen elevados niveles de compuestos fenólicos, antocianinas y carotenoides, cuya acción antioxidante protege las células del daño provocado por radicales libres. Estas moléculas inestables se generan en el cuerpo durante procesos metabólicos normales o por exposición a factores externos, como la contaminación y la radiación solar. Si se acumulan en exceso, pueden provocar estrés oxidativo, un equilibrio que daña las células y favorece el desarrollo de enfermedades crónicas, como ciertos tipos de cáncer, afecciones cardíacas y envejecimiento prematuro. Los antioxidantes, como los presentes en el durazno, ayudan a neutralizarlos y contribuyen a mantener el equilibrio celular.
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0: Bienvenidos a este espacio, donde vamos a hablar de uno de los eventos deportivos más esperados del planeta. Las selecciones favoritas y todo lo que genera este torneo que une a personas alrededor del planeta. El Mundial FIFA 2026. La clasificación para la Copa Mundial de la FIFA representa un hito histórico para Cabo Verde, archipiélago cuya población ronda el 500,000 de habitantes y de apenas 4.000 kilómetros cuadrados de superficie. La selección de fútbol dio sus primeros pasos en 1978, poco después de que el país declarase su independencia en 1975. Fue acumulando experiencia con el transcurso de las décadas y sus aspiraciones aumentaron en paralelo. La clasificación mundialista, además de suponer un logro deportivo, refuerza la cultura futbolística que lo une con su diáspora en torno a un proyecto al que se han incorporado durante los últimos años descendientes de caboverdianos de distintos países, en una verdadera movilización nacional. Fin de este recorrido por el Mundial FIFA 2026. Una competencia que ya comienza a generar expectativa en fanáticos de todo el mundo. Gracias por acompañarnos. Nos reencontramos en una próxima edición para seguir compartiendo toda la pasión de fútbol mundial. FM Eclipse, el lugar donde vivimos las noticias.
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1: Cuba suspende los pagos con Visa y Mastercard. Un banco extranjero cortó su relación con Finximex, el brazo financiero del conglomerado militar Gaesa, ante el riesgo de sanciones. La medida deja a la dictadura sin acceso a divisas del comercio internacional y profundiza el mayor aislamiento económico en décadas.
0: Nacionales.
1: Sueños compartidos. Una testigo confirmó que Sergio Choclender seguía personalmente el recorrido de los expedientes. Admitió que en la cartera de planificación, cada vez que debía revisar la documentación del programa de viviendas sociales, recibía un llamado de parte de José López para que lo resolviera inmediatamente.
0: Deportes.
1: Primer conflicto en Francia. Tensión entre los jugadores y la federación a días del Mundial. Los futbolistas del conjunto galo están disconformes con la cantidad de entradas que tienen a disposición. Son 8 para cada uno, pero solo 2 de ellas sin costo.
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0: Esperamos 4 años para disfrutarlo y tenemos un recuerdo asociado a cada uno de ellos. Esto es Historias de los Mundiales. México 1986. Colombia era la sede elegida, pero los dirigentes renunciaron debido a los conflictos con la guerrilla y los serios problemas económicos que padecía el país. Brasil, Estados Unidos, Canadá y México se postularon para reemplazarla, y la FIFA designó por voto unánime a México. Argentina, bajo las órdenes de Carlos Bilardo, fue el primer seleccionado en llegar y se quedó hasta el final. Y el torneo consagró a Diego Maradona como el mejor jugador del mundo. En su grupo, Argentina venció 3-1 a Corea del Sur, igualó 1-1 con Italia y derrotó 2-0 a Bulgaria. Luego superó a Uruguay 1-0, a Inglaterra 2-1, a Bélgica 2-0 y a Alemania Federal. En la final, 3-2. Daniel Passarella, que se intoxicó antes del comienzo del campeonato y no pudo disputar ningún partido, es el único futbolista que estuvo en los dos planteles campeones de Argentina.
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1: Con el estreno de la nueva adaptación de Cumbres Borrascosas a la vuelta de la esquina, con Margot Robbie y Jacob Elordi encabezando el reparto, es fácil dejarse llevar por las primeras polémicas alrededor del casting y del tono de la película. Pero para verla con un ojo un poco más crítico, conviene volver al origen, la novela publicada en 1847 por Emily Bronte bajo el seudónimo masculino de Alice Bell. Publicada en pleno siglo XIX, Cumbres Borrascosas se convirtió con el tiempo en un clásico por su incomodidad. No idealiza el amor romántico, sino que lo muestra atravesado por el resentimiento, el orgullo herido, la venganza y las brutales divisiones de clase. Esa mezcla de pasión gótica, romanticismo salvaje y violencia emocional la volvió una obra adelantada a su época.
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0: Algunos hechos fueron muy importantes, otros no tanto. Pero todos dejaron su marca en la historia. En otros tiempos, esto sucedía un día como hoy. Hoy 3 de junio es el Día del Aprendiz. Y en el año 1887 se fundaba el Club Gimnasia y Esgrima de La Plata. En 1925 nacía Tony Curtis. En 1951 nacía el cantante de Estados Unidos Christopher Cross. En 1987 se convierte en ley el divorcio vincular en la Argentina. En el año 2001 moría Anthony Quinn, actor. En el año 2004, el presidente norteamericano George Bush inicia una gira por Europa para conseguir más respaldo internacional para la transición en Irak. Y el Consejo Nacional Electoral de Venezuela anuncia que la oposición reunió las firmas necesarias para llamar a un referéndum que busca recortar el mandato del presidente Hugo Chávez.
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1: Cuba suspende los pagos con Visa y Mastercard. Un banco extranjero cortó su relación con Finximex, el brazo financiero del conglomerado militar Gaesa, ante el riesgo de sanciones. La medida deja a la dictadura sin acceso a divisas del comercio internacional y profundiza el mayor aislamiento económico en décadas.
0: Nacionales.
1: Sueños compartidos. Un testigo confirmó que Sergio Choclender seguía personalmente el recorrido de los expedientes. Admitió que en la cartera de planificación, cada vez que debía revisar la documentación del programa de viviendas sociales, recibía un llamado de parte de José López para que lo resolviera inmediatamente.
0: Deportes.
1: Primer conflicto en Francia. Tensión entre los jugadores y la federación a días del Mundial. Los futbolistas del conjunto galo están disconformes con la cantidad de entradas que tienen a disposición. Son 8 para cada uno, pero solo 2 de ellas sin costo.
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0: Internacionales.
2: Marco Rubio pidió renovar el ente electoral de Venezuela y avanzar hacia una votación con garantías lo antes posible. El secretario de Estado estadounidense sostuvo que también se necesitan medios de comunicación independientes y tiempo para que los partidos políticos puedan reorganizarse antes de convocar nuevos comicios.
0: Nacionales.
2: Confirmaron el procesamiento de 12 funcionarios del kirchnerismo que cobraban el plan Potenciar Trabajo. Se trata del ex vicepresidente del Instituto Nacional de Asuntos Indígenas y de un exdirector del Ministerio de Agricultura. Percibían los saberes del programa mientras integraban el gabinete.
0: Deportes.
2: Las modificaciones a las reglas que anunció la IFAB y la FIFA comenzarán a aplicarse en la Copa del Mundo. Todo indica que se busca reducir las posibilidades para los jugadores que pretendan demorar de la forma que se pueda el desarrollo del juego.
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6:33 en todo el país. ¿Qué tal, amigos? Amable audiencia, tengan todos ustedes muy, pero muy buen día. Ya estamos abriendo una nueva jornada en este 4 de junio del año 2026 a través de la 96.1, 96.3 FM Eclipse. Tengan todos ustedes muy, pero muy buen día. Como cada mañana, empezamos a compartir toda nuestra música nacional apuntalando siempre costumbres, historias y tradiciones, como lo hacemos habitualmente, en nombre de la 96.1, 96.3, desde Valle María, provincia de Entre Ríos. El abrazo cordial a todos los amigos oyentes que cada mañana nos acompañan bien tempranito. Jueves 4 de junio del año 2026, una muy agradable mañana. Muy agradable mañana, ¿eh? Una muy linda temperatura, muy limpia la ruta, no hay neblina por el momento. Luego esperaremos los datos actualizados que siempre nos brinda el amigo Martín Leiva. En nombre de la dirección de FM Eclipse, en nombre de todo el equipo y el grupo Eclipse, le damos las bendiciones, que Dios Padre nos acompañe en esta nueva jornada y nos proteja a todos, que haya trabajo, que haya paz y felicidad en los hogares, que es lo más importante. Nosotros somos un nexo entre ustedes y, por supuesto, la cotidiana jornada laboral. Lo acompañamos, tal vez en buen momento, en los momentos más solos. La radio es compañía siempre. Buen día para toda la audiencia. Buen día a los amigos de las distintas FMs que ya en duplex tomando nuestra señal. Buen día, querida amiguita, en Aguaray, Salta. Ya está allí la niña Floppy Leiva Saba, Buen día, estimado amigo, tengan una bonita y excelente jornada. Un saludo inmenso para su nieto que está de cumple en este nuevo año de vida. Dios lo bendiga y lo proteja, ¿eh? Ah, bueno, muchas gracias, sí, muchas gracias. Hoy es el cumpleaños de uno de mis nietos, así que, por supuesto, ¿eh? Mi nieto Jeremías hoy está cumpliendo años allá en Río Gallego, en la Patagonia Argentina. Así que estamos lejos para ir a compartir un ratito con él. Estamos muy lejos, ¿eh? Hola, amigo Rubén Velázquez, hola Marcela, buen día para ustedes allá en Río Gallego. Un placer enorme saludarlos, dejarle el corazón enorme, ¿eh? 6:35, decíamos, hoy un día muy importante para los entrerrianos. Buen día para Franco, panería Weybecker. Hola, amigo Germán. Hola, amigo Mario González. Ya tempranito estuvimos hablando con el director propietario de Radio Guay. Buen día para FM Unión 107.5 en Río Gallego. Tropical 28 en la zona de 28 de noviembre en Santa Cruz. FM Estepa 103.3 en La Cera, provincia de Santa Cruz, en la zona norte. Muy buen día para Radio Online Dinay en Lazarino, Santa Fe. 7:30 a.m. está Radio Latina 87.1 de Paraná. Y Radios Online, que están tomando nuestra señal. El abrazo enorme, ¿eh? 03-434-99-94-33 es nuestra línea fija, reitero, 03-434-99-94-33. O bien a nuestro WhatsApp, que está habilitado, ya estamos recibiendo mensajito en el WhatsApp, 2966-648445, 2966-648445. Pisoteando la bendita tierra negra de Montiel. 16 grados la actual temperatura, ¿eh? 16 grados la temperatura acá en Río Gallego. La humedad del 86%, el viento del noreste a 13 kilómetros en la hora, la visibilidad óptima, la presión atmosférica medida en hectopascales 1012.6, mayormente nublado el cielo. Para hoy hay una máxima de 22 grados, así que va a estar muy linda la jornada, esperemos que así sea. Por la mañana mayormente nublado, por la tarde y noche igual, mayormente nublado. Buen día, Rubén, buen programa, me dice el amigo Miguel Coronel, allá en Río Gallego, sale con el transporte escolar. ¿Cómo está el tiempo por ahí, frío, Miguel? Un gran abrazo para todos ustedes, Desde Punta Gorda, Diamante, hola, buen día y buen jueves, amigo Rubén. Linda mañana, claro que sí, linda mañana.

0: El amigo Gustavito de Cou, allá por los pagos de General Rodríguez, en la provincia de Buenos Aires, tempranito me escribió, Mucha gente me escribe antes de comenzar el programa y yo agradezco enormemente.
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0: 6 de la mañana, 38 minutos, decíamos un día muy importante para todos los entrerrianos, un patriarca. Está cumpliendo hoy 95 años, Ahí está Miguelito Saldivia. Buen día, hermano. La temperatura es de 2 grados con una térmica de 1 grado bajo cero. Humedad 89% y 9 kilómetros el viento, Ahí está mi querido amigo hermano santacruceño Miguel Ángel Saldivia, dejándonos los datos del tiempo en Santa Cruz. Reitero, la temperatura es de 2 grados, la térmica 1 grado bajo cero, la humedad del 89% y el viento 9 kilómetros, saliendo fuerte y claro por FM Unión 107.5, el aire de la pasión. Tenemos 2 grados positivos, me dice el amigo Miguel Coronel en Río Gallego. Ahí están los datos actualizados y, por supuesto, corroborando lo que dice Miguelito Saldivia, el amigo Miguel Coronel, que anda ya trabajando muy temprano, Andará por ahí Mariana también en Río Gallegos, siguiéndonos a través de FM Unión, el aire de la pasión. Ahora sí, vamos a arrancar la mañana. Y decíamos, hoy es el cumpleaños, está cumpliendo 95 años de vida don Víctor Velázquez, 95 años de vida allí en los pagos de Tala, de Rosario del Tala, donde está radicado, donde un poco por razones de salud dejó su guitarra, dejó los escenarios. Pero vamos a recordarlo en un ratito con alguna de las frases de su última nota dada hace pocas horas antes de cumplir 95 años, que es hoy, Nuestro cariño enorme a este patriarca entrerriano, Víctor Velázquez, así arrancamos.

Ahí estábamos escuchando a don Víctor Velázquez, ¿eh? Qué solito estoy. Hoy está cumpliendo 95 años de vida don Víctor. Un gran homenaje, un gran artista entrerriano que nos dejó una marca profunda y ha dejado bien plantada la bandera de los panza verdes de los entrerrianos. Don Víctor Velázquez, nacido en el departamento de Tala, fue una de las voces más grandes del folclore entrerriano. Cantor, guitarrista, poeta del litoral, llevó la música de Entre Ríos a todo el país y al mundo, sin olvidar nunca sus raíces y el orgullo de ser entrerriano. Con sus canciones supo retratar el paisaje, la gente y las costumbres de nuestra tierra. Amigo de los grandes referentes del folclore argentino, dejó una huella imborrable en la cultura popular y en el corazón de quien aman la música criolla. Sentado en su casa de Rosario del Tala, con toda su sabiduría, que solo regalan los años vividos intensamente, y dicen una frase que resume toda una existencia: estoy por estar tanto, ¿eh? Como suelen decir, dice, los santiagueños, palabra de don Víctor Velázquez. La trayectoria de Víctor Velázquez quedó reflejada en una extensa charla que un cronista le hizo en su casa hace poquitos días, antes de cumplir sus 95 años de vida. Está un poco quieto, tengo que tener una tranquilidad, dice, por la enfermedad, diabetes, explicó al referirse de su alejamiento de los escenarios. Claro que sí, pero lo vimos bien, lo escuchamos bien. Nació en Altamirano Norte, su infancia transcurrió en los paisajes entrerrianos hasta que su familia se trasladó a Villaguay, pero la vida, otros caminos preparados para él. A los 14 años partió hacia Buenos Aires, con los sueños a cuesta y el corazón lleno de esperanza. Así hizo todo por salir adelante. Repartió leche cuando todavía era un muchachito. Nunca bajó los brazos, porque había algo que latía dentro de él: la música. Durante la conversación, Víctor recordó los primeros años de su vida y el recorrido que lo llevó a convertirse en una de las figuras reconocidas del folclore argentino. Yo nací en el norte del departamento de Tala. De ahí fui con mi madre y hermanos a Villaguay, ¿eh? Una historia extensa que tenemos don Víctor Velázquez, pero queremos simplemente decirle muy feliz cumpleaños, maestro, poeta, escritor, cantor. Gracias por lo que nos diste, gracias por lo que nos has dado. Tus obras serán para nosotros un emblema muy importante en la vida cultural de la provincia de Entre Ríos.

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2: Ahí estábamos escuchando grandes obras de don Víctor Velázquez, hoy cumpliendo 95 años de vida. Muchas gracias a los amigos, ya están conectados a través del Facebook, Miguelito Saldivia, Rubén Velázquez, Marcela. Gracias a la gente linda que está acompañándonos en este momento. Bueno, el amigo José me acaba de escribir desde Río Gallegos. Hola, buen día. Hola Rubén, buen día. Linda mañana acá en Río Gallegos. Que tengas un lindo día. Un abrazo, abrazo grande, Rubén. Gracias, José. José querido, Está ahí en una foto con un acordeón a piano, che, qué lindo, Buen día, Rubén, que tengas un bendecido jueves. Acá estamos escuchando Folcloreando, me lo dice Emanuel de Aldeas Pasencúter, acá cerquita de Valle María. Hombre trabajador en una granja, para él y su familia, el abrazo cordial. Emiliano querido, un abrazo grande ahí en Punta Gorda, tempranito también está, ya nos escribió. Tengo un amigo en Misiones, Luis Alberto Otazú. En Misiones, allá por Puerto Rico, así que pronto mandar, dice, visitando Diamante, así que quiere conocerme con mucho gusto y placer. Un amigo que también tiene radio en Misiones, viene este mes aquí a Diamante a visitar la familia, así que lo vamos a estar encontrando

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0: 6 de la mañana, 51 minutos. Los del Gualeyán. Paraje Arroyo Las Víboras.
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1: Ahí estamos compartiendo la mañana. Hola Carlito querido, Carlitos Detler, director propietario de Radio Latina en Paraná, 7:30 de la mañana. 7:30 de la mañana nos conectamos con Paraná.
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1: Con la 87.1 ya estamos de a poquito, la gente va tomando conocimiento de nuestra salida al aire en Paraná, capital de Entre Ríos. Oh, nos vamos a Punta Loyola, dice, ajá, Rubén Velázquez se va a pescar, va a buscar unos róbalos con José. Ahí está José. Sí, apunta la Yola con Velázquez, dice. Oh, eso, ojalá tengan suerte. El día pasado fueron a pescar y sacaron unos cuantos róbalos muy lindos. Daniel de Gualeguay me escribe. Hola, buen día, Rubén. ¿Me podías pasar un tema de los Calandrias? Daniel de Gualeguay. Saludo al amigo Mario González de Radio Guay. Quiero enviarle saludo a todo el sur entrerriano, allá por Carbó, La Roque, Victoria. Primer puente, Zárate, Brazo Largo. A todos los vecinos y amigos trabajadores de Gualeguay. Al amigo Guille, que la sigue peleando así, encadenado. Fuerza, Guille, en nombre de todos los entrerrianos. Hola, Carlito. Buen día. Un abrazo, Rubén, dice Carlitos Detler, en Paraná, Amigo de Radio Latina, director propietario de Radio Latina. Aprovecho a saludar al amigo Toledo, a Valentín González, Valentín Monzón. Por ahí en un ratito Hugo Echeveste va a estar conectado, tomando unos matecitos. Él se levanta temprano, escuchar la radio. Cuánta gente linda, ¿no? Cada mañana. 16 grados la temperatura aquí en Valle María, ¿eh?

0: Vamos a escucharlo entonces para cumplir con los amigos de Gualeguay. Para el amigo Daniel de Gualeguay, que quería escuchar algo de los Calandrias.
1: 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araña.

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12: Hora 7 de la mañana, 9 minutos.

Ahí estamos recibiendo llamadito al fijo de la radio, el amigo Germán. El amigo Emiliano Pared quería escuchar a Gastón González. Ya vamos a traerle algo de Gastón González. El amigo Gamarra, que me escribió de Río Gallego. Buen día, chamigo. Metele un buen chamamé maceta, me dice el amigo Gamarra, chaqueño, allá en Río Gallego. Así que, y Rubén se está por ir a pescar antes que se vaya. Así que, antes que se vaya con José a pescar al mar. Le ponemos un chamamecito, después viene la música patagónica, traemos algo de Gastón González, un poquito de todo. Preparamos los tacos y suelos.

Ahí estamos compartiendo los cuñados. ¿Cómo te va el amigo Raúl Ruiz allá en Las Lomitas Formosas? Un gusto, buen día don Rubén, me dice Raúl, un gusto y un placer enorme estar en Las Lomitas Formosas. Eran los cuñados para el amigo Juan Carlos Gamarra, para el amigo Rubén Velázquez, antes de irse a pescar con José. Espero que tengan mucha suerte en la jornada de hoy. ¿Dónde no se escucha Miguelito Saldivia? Me dice, no se escucha, no sé si en la Radio Unión. Por acá se escucha bien, Raúl, allá en Las Lomitas Formosas, avísame.

Ahora vamos a conectar nuevamente. Me esperan un segundito el Facebook, ya me conecto nuevamente. Por ahí algún pequeño inconveniente, pero lo solucionamos enseguida.

En un ratito ya estamos con Radio Latina en Paraná, Radio Online Doña Munda, también de Paraná, que a las 7:30 horas se conecta. A esa hora seguramente el amigo Hugo Echeveste va a estar saludándonos. Estamos folcloreando.

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1: Ahí estábamos escuchando a don Víctor, a don Hugo Jiménez Agüero, Amanece en el Sur. La obra Patagónicas están aquí presente como cada mañana en Folcloreando, con un homenaje muy especial a todos los artistas de la Patagonia que siempre estuvieron presentes, que nos acompañaron en cada actividad cultural que hacíamos, y tenemos el deber de hacer conocer la música del sur argentino.

Estamos folcloreando, por supuesto, gracias a los amigos que siguen escribiéndonos. Seguimos, seguimos en el sur argentino. Para la señora Raquel Lera, allá en Río Gallegos, que está siempre presente. Mariana, también, que nos escucha siempre. Les recordamos el 1 de julio en la Biblioteca Popular Alberto Cunfi Quiroz, allá en Río Gallegos, estará cumpliendo 30 años y se vienen muchísimas actividades culturales, así que ahí sale fuerte y claro en Facebook, dice el amigo Miguelito Saldivia. Bueno, muchas gracias, ¿eh? Mi amigo Rubén, seguramente ya en un ratito se van a pescar con José.

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0: Seguimos compartiendo 7:30 de la mañana. Le damos los muy buenos días a Radio Latina 87.5 en Paraná, a su director Carlitos Detler, Radio Online Doña Munda, también en Paraná. Muy buen día para todos los oyentes de la capital de Entre Ríos. Hola, querido amigo Victorio Benítez, allá en Río Gallego. Buen día, amigo, te estoy escuchando en mi trabajo. Quiero que saludes a Francisco Silva, el formoseño, con un buen chamamé abrazo. Bueno, ahora nomás, en un ratito, Hola, buen día, amigo Cirilo Ayala, en Gualeguaychú. Hoy está cumpliendo 95 años de vida nuestro patriarca. Gracias a Dios lo tenemos vivo y todavía muy lúcido, don Víctor Velázquez.
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0: Buen día, querido amigo Cirilo Ayala.
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0: años de vida, don Víctor Velázquez, en el día de hoy.
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0: Hola, buen día, querido amigo Martín Leiva. A ver qué pasa con el tiempo, el hombre que la tiene clara.
2: Muy, pero muy buen día, Rubén. ¿Cómo estamos? Espero que todo bien, que tengan muy buen día. Buen día, Valle María. Buen día a toda la audiencia. Tengan un bonito día. Ya parece más un día primaveral que de otoño. Pero bueno, tenemos mucha presencia de humedad. Está ingresando por el noroeste. Así que eso va a hacer que se eleve un poquito la temperatura. Vamos a tener una mínima de 16, una máxima de 24. Vamos a tener cielo parcialmente nublado. No hay probabilidades de lluvias para hoy, así que tranqui. Ahora sí, Gualeguay va a tener 22 de máxima. También va a estar en 14 de mínima, apenas 2 grados distintos a nosotros. También van a tener nubosidad todo el día y presencia de humedad. Muy pocas probabilidades de lluvias también para el día de hoy. Así que a disfrutar. A disfrutar el día, que después se vienen las lluvias.
0: Muchísimas gracias, querido amigo Martín Leiva, ahí con los datos del tiempo actualizados.
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0: Don Víctor Velázquez, hoy cumpliendo 95 años de vida. ¿Cómo no tenerlo presente esta mañana? ¿Quién más? El amigo Marcelito Alvarado en Río Gallego me acaba de enviar un mensajito, ahora lo vamos a escuchar. Vengo de los pagos del Gurí.
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0: Las naranjas pintando en casa, pronto habrá naranja. Ya venimos con algo bien formoseño que mandó también el amigo Raúl Ruiz, de un sobrino allá en Formosa. Ahora lo vamos a buscar en un ratito.

0: Escuchaban a Martín los pájaros de fondo cantando mientras él caminaba, ¿eh? Qué lindo está Entre Ríos.
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0: A ver, el amigo Marcelito Alvarado, el cumpa, che, ¿qué nos dice?
2: Hola, cumpa, ¿cómo está? Buen día. Acá, empezando la jornada, pues llevar a la patrona del trabajo y, bueno, que tengas un lindo día y puede ser un temita de los príncipes. Los príncipes de Misiones, a elección, y después los perros de la vecina, compañero. Saludo a Tere, nos vemos.
0: Gracias, Marcelito Alvarado, en Río Gallego, integrante de los Rivales del Sur.
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0: Yo quiero mandar un gran abrazo a Rubén Cuesta y mi respeto, que cada día que escucho sus canciones más amo mi Entre Río. De paso, mi saludo y feliz cumpleaños a don Víctor Velázquez, un referente de nuestra música entrerriana. Claro que sí, ¿eh?
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0: Le hicieron una nota hace pocas horas, excelente nota, ¿eh? Hola, amigo Luis César Barro, allá en San Benito. Y quiero que escuchen esta obra que me mandó hace un tiempo él, Luis César Barro, que habla de un cura que tenía Paraná. Ah, lo vamos a bajar, no lo traje, ahora lo estaba buscando. O si lo tiene por ahí a mano el amigo, que me lo mande al WhatsApp, el tema que le escribiera al padre Botegal. Pensé que lo tenía acá, pero no lo tengo, no lo he bajado como corresponde. Así que si lo tenés, amigo Luis, pásamelo al WhatsApp. Sí, nos habrá retado el padre en aquellos años cuando éramos chicos, ¿eh?
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0: Buen día, Rubén, saludo para tu audiencia y sobre todo para el gran abrazo a don Víctor Velázquez, querido amigo. Gracias, cómo no. Cómo no tenerlo presente a don Víctor.
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0: 95 años de vida, ¿eh? De enseñanza, cuánto aprendimos de sus letras. Qué orgullo tener un entrerriano como don Víctor. Rubén, si podés pasarme los perros de la vecina, gracias, dice Emanuel del de Passencúter. Claro que sí, ahí Marcelito Alvarado lo pedía también, así que. Hola, buen día, Rubén. Estamos yendo al médico y te estamos escuchando con Angélica. Bueno, muchísimas gracias, Huguito Echeveste y Angélica en Paraná. Nos están siguiendo a través de Radio Latina 87.5, ahí en Paraná, ¿eh? Don Víctor Velázquez. Feliz cumpleaños, gran maestro.

0: otro igual como ese.
1: El saludo para Pupila Leite, allá por los pagos de Gualeguaychú, que está siguiéndonos también, ¿eh? Cuánta gente enganchada, muchísimas gracias a todos, ¿eh?
0: Y muy poco se precisa para saber.

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0: Para 7:40 minutos en todo el país. Muchas gracias, Luis Barro. Ahí me mandó el tema para la gente de Paraná, ¿eh? Aquellos que somos nacidos, criados, yo una parte de mi vida en Paraná, el resto todo en el sur, pero hay gente que ha nacido y se ha criado en Paraná. Así que ahora vamos a... Ahí ya me mandó el tema al padre Botegal, ¿eh? Saludos, Rogelio, un hermoso chamamé, gracias, dice Gustavito de Cobo. Bueno, ya vienen los chamamés. Segundito, demen, por favor. Quiero para la gente de Paraná, a través de la 87.5, que escuchen esta obra espectacular, que nos traen el charanguero del Montiel, con una voz que identifica a la entrerrianía. Saludos a Carlitos y a Mario, dice el amigo Gustavo de Cou. Bueno, muchas gracias, ahí están todos presentes y acompañándome, ¿eh? Este cura andaba en bicicleta en Paraná. Cuando veía algo raro se bajaba la bicicleta y nos retaba, ¿eh? Cuando hacíamos travesuras de chico. Quiero compartirlo con toda la audiencia de Radio Latina, ¿eh? Ahí está.
1: Cuyas vidas son tan luminosas e intensas que su energía enciende los corazones y las almas de los que se cruzan con ella, marcando a fuego el recuerdo de sus acciones y de su compromiso en quienes lo conocieron. Este es, indudablemente, el caso del padre Orlando.

0: que dejó una huella imborrable en la comunidad de San Benito. Más allá de su prolífica tarea pastoral, Pochocho, como lo llamaban muchos de sus feligreses, tenía lo que se suele decir don de gente.
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1: Ahí estamos siguiendo la mañana de este jueves 4 de junio, que estamos orgullosos de festejar un nuevo año, un nuevo día de vida, don Víctor Velázquez, 95 jóvenes años. Ahí están para mi compadre allá en Río Gallego, para Marcelito Alvarado, los príncipes de Misiones.
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1: Para el amigo Gustavito de Cobo, Para César, Jorge y yo, me dicen. Bueno, allá por General Rodríguez, en la provincia de Buenos Aires.

Pochoto, Pochocho, Botegal era el tema que escuchábamos. Luis César Barro, el charanguero. Una gran obra, ¿eh? El charanguero de Montiel. Entonces escuchábamos esa obra que pega muy fuerte en Paraná y en San Benito, donde él andaba con su bicicleta.

Otro mensajito, buen día o buen jueves, saludo de mi mamá y pide un tema Antonio Río y Miguel Figueroa. Bueno, enseguida lo vamos a regalar, ¿no? La productora de la radio, Claumari, que en un ratito ya vienen para acá, y viene con Mario, viene con Raúl para las mañanas de Eclipse.

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7:52 de la mañana, ¿eh? Estamos haciendo una selección musical para el gusto de todos los amigos oyentes. Estamos folcloreando en vivo hasta las 8:30. Después viene Mario, viene Raúl, viene Claumari, viene todo el equipo. Y hablando de Claumari y su mamá, que son fieles, fieles oyentes. Así que llega el gran Miguel Figueroa y su conjunto Amanecer Campero junto al maestro Antonio Río. Nunca me faltes. Gran obra, ¿eh? Seguimos folcloreando. Llámame, mándame un mensajito. Para doña María, ¿eh? La mamá de Claumari.

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1: Escuchábamos a pedido de la audiencia el gran Miguel Figueroa y su conjunto, Amanecer Campero, junto al maestro Antonio Río. Nunca me faltes, mi querido amigo Cuta Montenegro, ex integrante de Iboti. Hola Edgardo Neri Gallo, hombre entrerriano, músico de los Pagos de Villaguay, ahí está viéndonos, así que le mandamos un gran abrazo a este gran músico entrerriano, el amigo Neri Gallo.
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1: Camino a la pausa de las 8 de la mañana.
2: Te esperarán acá en Diamante, el gran cachencho de Federal, del artesano y el ladrillero de Novo.
1: También me han enviado material de las Lomitas Formosa, Pablito Carabajal.
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1: Hoy lo vamos a presentar a este joven de allá de los Pagos de las Lomitas. Así que antes de la pausa compartimos este trabajo que me envió el amigo Raúl Ruiz. Para vos, Raúl. En Entre Ríos ya se escucha Pablito Carabajal.

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1: Vamos a la pausa, después escuchamos otro temita de este joven, excelente músico, está allá bien formoseño de Formosa, donde lo estamos, Pablito Carabajal, Ya vamos a poner algo más después de la pausa, porque las otras radios amigas, colegas que emiten en Duplet Folcloreando toman este momento también para publicitar sus comercios. Ya volvemos rapidito,
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15: Seguimos en esta parte final ya del programa. Muchas gracias, Auguito, a Danilo Borghello. ¿Querían algo de Monchito Merlo? Bueno, enseguida le pasó algo, ¿eh? Seguimos compartiendo y presentando a Pablito Carabajal, hombre formoseño. Hola, mi familia. Hola, Rodrigo Cocos, No sé si es Rodrigo o es Sebastián. Yo lo tengo acá agendado como Rodrigo, pero me parece que es Sebastián, ¿no? Escuchen. Para los amigos, presentando las nuevas voces de Formosa, la juventud. Pablito Carabajal en Folcloreando.
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15: El amigo director propietario de Radio Guay, Juan Biaba, anda en el auto escuchando la radio. ¿Qué tal, Danilo Borghello, buen día, Rubén. Dice, gracias, Danilo, querido. Ahí con el amigo Huguito Echeveste, fieles oyentes de Radio Latina.
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15: La carta número 3, Pablito Carabajal.
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15: Esto me acaban de enviar desde Formosa, ¿eh?

87.5 en Paraná, Radio Latina, Radio Online Doña Munda, también presentes. Radio Guay a full, saludo, dice Alberto López. Oh, el amigo, el payaso Tijereta. Un gran abrazo. 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

0: Ahí estamos con Monchito Merlo. Gran obra, por llegar a San Javier. Para el amigo Hugo, para el amigo Danilo.
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0: 8:15 de la mañana, Monchito Merlo y su conjunto por llegar a Santa Fe. Seguimos folcloreando minutos ya finales. En un ratito viene Mario, viene Raúl, viene Claumario, viene todo el equipo del grupo Eclipse.
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0: Marcelito Alvarado, de los rivales del sur, allá en Río Gallego, a través del Facebook. Raúl Ruiz en Las Lomitas Formosa, Rubén Velázquez y Marcela en Río Gallego. Cuánta gente linda acompañándonos cada mañana. Para todos nuestros amigos, para todas las aldeas adyacentes. Hola Juan y Silvia, en la zona de Estela Mari, allá en Alvear.

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0: Rubén, permítame saludarme a Juan y a Silvia, que estoy escuchando, que están escuchando el programa. Buen día, Yaro, buen día, Silvia.
1: Claro que sí, ¿eh? Oyente todos los días, Silvia y Juan, queridos amigos, no los conozco, voy a tener el placer en algún momento de conocerlos, ¿eh? Seguimos.

0: Escuchábamos a Suri Chamamé, Coquito Stow y toda la familia Stow. Más de 20 años estuvimos en la huella chamamecera con ellos.
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0: Bueno, Silvia y Juan agradecen a Martín Leiva el saludito,
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0: Dicen, en cualquier momento pasan por la radio para conocernos. Será un placer recibirlo, Aquí me habrán sentado, manejando los controles técnicos y charlando con ustedes y tratando de pasarle y cumplir con cada uno de los pedidos que nos hacen cada mañana. Gracias, Huguito Echeveste. Esta tarde nos vemos en Paraná. Querido Raulito Ruiz, en Las Lomitas Formosa. Gracias, Miguelito Saldivia, en Río Gallego. Gracias, Marcela y Rubén. Ojalá tengan mucha suerte los muchachos que se fueron a pescar, Ahí Martín retribuye seguramente los saludos para esta gente que quiero conocer, ya les dije.
3: Qué grande, Rubén. Mirá, si te llegan a traer torta rusa, te traen algo para comer ahí con los mates. Ni hablar. No veo cocina rico la Silvia.
0: Bueno, ahí ya la vendiste, Torta rusa. Uy, cómo me gusta, Hola, Neri. Hola, hermano. No había escuchado. No había escuchado a Antonio Río con Miguel Figueroa. Sí, hay un trabajo maravilloso,

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1: 8:24, no, ya vino Mario. En un ratito comienza ya con su programa. Y Martín, a ver, algo más nos está diciendo Martín. A ver, Martín Leiva.
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1: Ahí estamos,
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1: Ahí estamos, ahí está Antonio Río con Miguel Figueroa nuevamente para el amigo Neri Gallo. Hola hermano, no había escuchado a Antonio Río con Miguel Figueroa, qué lindo es. Ahí vino Raúl ya,
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1: Gracias Raulito. Allá en, también Raúl Ruiz, en Las Lomitas Formosa. Lejos está el amigo. Un saludo de Raúl.

0: 26 minutos pasaron de la hora 8. Nos vamos despidiendo despacito.
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0: Gracias, Martín. Martín Leiva, Comprometiste a Silvia y a Juan, El amigo Luis Alberto Otazú, en Puerto Rico, Misiones, Ricardo Graf, en Puerto Rico, Misiones. El amigo Alberto López, en Gualeguay. Danilo Borguelo, en Paraná. Miguel Saldivia, en Río Gallego. Luis Barro, en San Benito. El amigo Juan Carlos Gamarra, en Río Gallego. El amigo José, allá por Río Gallego, anda pescando, con el amigo Rubén Velázquez. El amigo Daniel de Gualeguay. Miguel Saldivia, en Río Gallego. Cuánta gente, la verdad que agradecidos a todos,
2: Y bueno, para que sigan bailando todos ustedes al estilo de Señal Chamamecera.
0: De esta manera cerramos por hoy. Mañana ya es viernes, cerrando una nueva semana. Que tengan muy buen día. Feliz cumpleaños, maestro Víctor Velázquez. Jóvenes, 95 años de vida hoy, Allá por los pagos de Tala, donde está viviendo. Gracias, muy buen día, que Dios los bendiga y será hasta mañana.

0: le hemos brindado un momento maravilloso con la música patria. Esto fue Folcloreando. Nuestro anfitrión, Rubén Romero, les da las gracias por habernos acompañado. Nos reencontramos muy pronto.
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13: Jueves 14 de junio de 2026, este es nuestro primer panorama del día en audios desde la redacción del día entrerrios.com.ar, el diario digital de las noticias entrerriano. Los saluda Daniel Curlán.
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13: En cuanto al tiempo, una jornada con temperatura en ascenso importante que prevé para el día de hoy, jueves 4 de junio, mucha nubosidad durante todo el día, alto porcentual de la humedad, las mínimas se iniciarán entre los 12 a 14 grados y las máximas llegarían a alcanzar los 23 y hasta 24 grados. La alerta por tormentas vuelve a instalarse en el pronóstico meteorológico para la región, tras varios días de estabilidad, humedad elevada y nubosidad persistente, el frío avanzará sobre el país y provocará lluvias e inestabilidad que en Entre Ríos se verán marcadas durante el fin de semana.
14: Provinciales.
13: Vialidad, Frigerio destacó que se arreglan 1000 kilómetros de rutas y se gestionan nuevas obras por 320 millones de dólares. El gobernador de la provincia de Entre Ríos, Rogelio Frigerio, presentó el estado y la proyección de las obras viales en la provincia de Entre Ríos. Junto a autoridades viales, resaltó también los trabajos en la zona de caminos rurales.
14: Política.
13: Con la mira en 2027, Macri, Frigerio y Puyaro encabezan una cumbre clave del PRO en Santa Fe. Se prevé un encuentro con jóvenes de Córdoba, Entre Ríos, La Pampa y de esta provincia. También un cónclave de mujeres del PRO. Medios santafesinos aseguran que uno de los oradores será el gobernador de Entre Ríos, Rogelio Frigerio, aún sin confirmar sobre un contacto con Maximiliano Puyaro. A 11 años de ni una menos, Diputados renueva su compromiso con la prevención de la violencia de género. La Cámara de Diputados de Entre Ríos adhirió a la conmemoración del aniversario del movimiento social que visibiliza la lucha de las mujeres contra la violencia machista y la defensa de sus derechos. En diálogo con Radio Diputados, la diputada Carolina Streitenberger destacó el protocolo aprobado recientemente por el Cuerpo para la Prevención y el Abordaje de los Casos de Abusos o Maltrato en el Ámbito Laboral. El Senado comenzó a tratar la reforma jubilatoria y adelantó que convocará a debatir a más de 20 sectores. Las comisiones de Presupuesto y Asuntos Constitucionales del Senado se reunieron y trazaron la hoja de ruta que tendrá el tratamiento y análisis del proyecto de reforma jubilatoria. Durante el mes de junio desfilarán el presidente de la Caja, especialistas en derechos, gremios como ACMER y ATE, exfuncionarios e incluso representantes del Partido Justicialista.
14: Empresariales.
13: Amplia aceptación de la propuesta de financiamiento de la provincia en Agroactiva. En el marco de la muestra agroindustrial que se realiza en Armstrong, el gobierno entrerriano acompaña con subsidio de tasa de interés el acceso a financiamiento destinado a inversiones de capital. El hecho se concretó a través de un convenio firmado por el ministro de Desarrollo Económico, Guillermo Bernaudo, y el gerente de Banco de Entre Ríos, Miguel Pacher.
14: Locales.
13: Se replicó en Paraná la marcha Ni Una Menos con reclamo contra la violencia de género y la reforma previsional. A 11 años de la primera movilización que marcó un antes y un después en la lucha contra la violencia de género en la Argentina, organizaciones feministas, sindicales y sociales se movilizaron este miércoles en Paraná en el marco de una nueva jornada de Ni Una Menos.
14: Policiales.
13: Crimen en Cerrito. La causa camina al juicio por jurado y los acusados seguirán presos. Tras prorrogarse la prisión preventiva para los dos imputados por el asesinato de Luciano Emery, la Fiscalía ultima los detalles para elevar el expediente a los tribunales populares. Prorrogaron la preventiva para el acusado del femicidio de Dayana Mendieta. La extensión de la prisión preventiva para el acusado será de 60 días, manteniéndose alojado en la unidad penal número 7 de Gualeguay. Gobernador Mancilla perdió el control del auto y chocó contra un árbol. Este miércoles cerca de mediodía, personal de la comisaría de Gobernador Mancilla en el departamento Tala fue alertado sobre un accidente de tránsito ocurrido en el acceso principal a esa localidad.
14: Efemérides.
13: En cuanto a las efemérides, el 4 de junio se conmemora internacionalmente el Día de los Niños Víctimas Inocentes de Agresión y el Día Mundial de la Fertilidad. A nivel histórico, esta fecha marcó importantes cambios políticos en la República Argentina y hechos de gran relevancia global. En 1946, Juan Domingo Perón asume por primera vez la presidencia de la Nación Argentina. Exactamente 3 años después, en 1952, asumirá su segundo mandato presidencial. En tanto, en 1975 se produce el Rodrigazo, un fuerte plan de ajuste económico lanzado por el entonces ministro Celestino Rodrigo que marcó el fin de un modelo industrialista.
14: Deportes.
13: Llamaron a Buendía por una posible baja en la selección antes del Mundial. El mediocampista de Aston Villa continuará entrenando ante una posible salida del plantel por lesión, quien es el candidato a ser reemplazado en un informe especial. Atención Argentina, Argelia le ganó un amistoso a Países Bajos. El encuentro es un llamado de atención para el elenco albiceleste que pudo seguir de cerca cómo juega el elenco africano. Llegó el Dibu Martínez, llevó calma sobre su presencia en el debut mundialista. El arquero campeón del mundo respondió a un hincha antes de un entrenamiento y aseguró que estará disponible para el debut ante Argelia. Se recupera de una fractura en un dedo de la mano derecha sufrida en la final de la Europa League.
14: Empresariales.
13: Citricultores entrerrianos en rojo, vender una naranja cuesta más de lo que pagan. La citricultura atraviesa una de las peores crisis de los últimos 20 años. Los productores cobran hasta 85 pesos por kilo de naranja, mientras producirlo cuesta alrededor de 135. Advierten que algunos ya venden bienes para sostener su actividad.
14: Política.
13: Dictámenes para el Compre Provincial y proyectos vinculados a salud. Diputados avanzaron por unanimidad en el régimen de Compre Provincial para agilizar beneficios a pymes locales. Además, emitieron dictámenes para regular la colegiación de agentes de propaganda médica y declarar el 11 de abril como el Día de la Concientización de la Enfermedad de Parkinson. La provincia licitó la puesta en valor del edificio del Registro Civil de Nogoyá. La obra permitirá mejorar las condiciones edilicias y la atención al público, garantizar la accesibilidad y preservar la documentación fundamental para la comunidad. El proyecto contempla una inversión de más de 77 millones de pesos y un plazo de ejecución de 90 días. En la oportunidad participó la vicegobernadora doctora Alicia Luani, oriunda y vecina de Nogoyá, que celebró esta iniciativa porque hacía falta en la localidad, que llevaba muchos años sin tener la posibilidad de ser reparada, y es un paso importante para la ciudad. Esta obra permitirá darle una mejor calidad de atención tanto a las personas que trabajan allí como a los ciudadanos que concurren al lugar, dijo la vicegobernadora. Desde la redacción de nuestro portal de noticias www.aldiaentrerrios.com.ar saludamos a medios de comunicación, radios AM, radios FM, radios digitales. También saludamos a todos aquellos escuchas y lectores de nuestro diario digital de noticias. Será hasta un nuevo encuentro.
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0: Muy buen día, querida gente. Qué bonito haber amanecido un día más. Obviamente de la mano de Dios, que nos ha llevado a cumplir nuestra tarea el día de ayer, a descansar por la noche, a volver aquí a estar junto a todos ustedes, a poner sobre el tapete realidades, música, charlas, el ida y vuelta de comunicación con nuestra querida gente, nuestros oyentes que todos los días están ahí fielmente, ¿no? Siguiendo la eclipse, simplemente como le decimos, Día 4 de junio del 2026. 7 días faltan, ¿no? Para el Mundial de Fútbol, Ya arranca, ya estamos a modo Mundial, El abrazo grande, querida audiencia, de los distintos lugares, distintos espacios físicos, regionales, las zonas insulares, las islas, distintos lugares, así como veníamos diciendo. El abrazo enorme, querida gente. Vamos arriba, que el sol ha nacido. Vamos, que hay un nuevo día. Vamos, que hay ganas de vivir y pasarla bien junto a todos ustedes, Dios nos ha bendecido con la vida. Sigamos sus caminos, Del otro lado, el equipo, el equipete hermoso que tenemos aquí en la radio, Claudia Mari, que ya ha llegado acá a la radio, está cebándose unos matos espectaculares, Claudia, Y Marito Daniel, mi querido amigo, que todos los días...
1: ¿Quién lo preparó el mate?
0: ¡Ja! Usted, por supuesto que sí. Después llevarlo es fácil, ¿no? Ahí está el choque de los cinco, Buen día, Mario. ¿Cómo está, querido amigo?
1: ¿Qué dice Raúl? Buen día para usted. Buen día jueves. Ya jueves, 4 del 6º mes del 2026, arrancando, como siempre decimos, con actitud positiva, vibras bien arriba, pie derecho y darle para adelante, ¿no? Buena onda sobre todas las cosas. Gente, buen día, buen día. Agradecerle a Dios Todopoderoso por tanto, perdón por tan poquito, como decía Raúl. Agradecer porque de la mano de él vamos a encarar la mañana del día jueves, la segunda mañana en eclipse, porque allá temprano arrancaba folcloreando con Rubén Romero, amigo, Y hasta la hora 11 nos quedamos junto a ustedes. Tienen ganas, nos prendemos, tomamos un matecito, lo levantamos bien alto, estamos vivos. ¡Salud! Brindamos por él.

A ver, nuestra gente de la zona de Diamante, Strobel, la zona rural de Valle María misma, la zona de Paraje, Pueblo Nuevo, General Alvear, qué pueblazo que es, la gente de Brasilera, de Colonia, de la zona de Vidanza, de La Jaula, de Spasencúter, de Salto, de Protestante, ¿no? Hoy tenemos, en mano a mano con el campo, va a tener una nota con la gente de la escuela de Protestante que se prepara para el domingo, Se preparan con todo en un almuerzo, obviamente a beneficio de esa entidad educativa. Qué lindo cuando la gente trabaja para las instituciones, ¿eh? Abrazo grande a esa localidad y a todas las localidades, Libertador San Martín, Puigari, en fin, Las Delicias, Kilómetro 28, como decíamos antes, que ahora es Villa Fontana, obviamente, el saludo para todos, ¿eh? Vamos, gente, San Francisco, ¿no? Me voy a olvidar de San Francisco, ¿eh? Abrazo, gente, vamos, arriba, arriba, arriba. ¡Vamos!

0: Ahora ya tenemos mensajito, como decíamos, ¿no? La idea es que estemos todos juntos, ¿no? Sí. Que estemos ahí acompañándonos, saludos para Cristian en el Condado de Colonia Ensayo, En nombre de él, a cada uno de los mecánicos, buen día, buen día. A Lili de Brasilera, buen día, Lili.
1: Mario, Raúl, Claudia, buenos días. Acá ya estamos escuchándolo, ya estábamos con la radio prendida esperando a que arrancaran para disfrutar hoy, si Dios quiere, toda la mañana de la compañía de ustedes, como siempre, cuando se puede. Un abrazo grande, chicos, y que tengan una hermosa jornada.
0: Buen día.
2: Andamos Lili.
0: Medio mal de la garganta, me parece.
2: No, no está con las manos a la masa todavía.
0: Va,
2: ¿no?
0: Ahí arranca.
2: Vamos, Lili. Un saludo para Pedrito, che. A Julia Garey, que se está preparando para el 14, ¿eh? Una gran fiesta alemana y brasileña, che. Buen día, Raúl, Mario y Claudia. Hoy en Diamante cumpleaños una de mis nietas, que bueno, qué lindo, ¿eh? Rocío Lederos, es saludada por familiares, amistades y para ustedes un excelente día jueves. Susanita Arnold, desde la vecina localidad de Trobel. El cariño grande, Susana, para vos, ¿eh? Que tengas un hermoso y gran día y lo celebres a pleno con tu nieta, ¿eh?
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0: Raro que no apareció tempranamente María Arril. María de Protestante siempre manda mensajito tempranero, ¿no? Para darnos la bienvenida. Bueno, hoy todavía no ha arrancado, ¿eh? Un saludo para ella y toda la actividad que desarrollan, toda la familia. Luquita viene arriba también, seguramente, escuchándonos. Buen día, ¿eh? Fabián Street, bueno, tanta gente protestante también que nos escucha. Y la gente, la nuestra, la local, la vallemariense, ¿arrancó o no arrancó todavía? Eliane, buen día. Estamos por ahí, Eliane, Romero, mi amigo Bernardo.
2: Para mí le están echando con hasta al tanque.
0: Recién, ustedes están por arrancar. Sí. Arriba, amigo Lucio, dale en el taller, dale.
2: Vamos, gente, vamos. Nuestras queridas costureras, buen día. Los albañiles, buen día. Los jubilados, buen día.
0: Claro que sí, los transportistas, las costureras, bueno, los albañiles, como decíamos, tanta gente, ¿no?, que saludamos, los comerciantes, amigos que todas las mañanas apoyan y avalan la propuesta radial, dale.
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0: Buen día, Ramona, buen día, muy buen día, Mario, Raúl, bendecido día para ustedes, ¿eh? Matecito y Fercita, gracias, Pueblo Nuevo General, bien, arrancó.
2: Voy a cumplir con Claudia que me envió esto porque si no después me espera con la chancleta.
0: Dame el mate, Claudia, ¿qué le pasa al mate?
2: Tatelú, juegos y material didáctico, obviamente junto al centro de salud de esta localidad, Rubén Guisi, presentan ciclo de charla junto al centro de salud. Este primer taller gratuito, el juego de la primera infancia y su impacto en el desarrollo. Destinatarios, papás, mamás, adultos que acompañan la crianza y el desarrollo de niños y niñas de la primera infancia. Facilitadoras, licenciada en psicología, especialista en atención temprana, Celeste Everle, licenciada en ciencia de educación, Romina Paterer. Día 11 de junio, horario de 14:30 a 16:00, lugar instalaciones del Centro de Salud Calle Urquiza de Avellaneda en Valle María. Esta actividad es gratuita. Solicitamos, por favor, la inscripción previa, ¿eh?
0: Muy bien por el dato, muy bien por el dato. Hola, ¿cómo anda, Eliane? En Barrio de San Cayetano, che.
4: Hola, buen día. Sí, más vale que estoy, ¿cómo no voy a estar?
0: Ahí está, Eliane, buen día. ¿Y los vecinos, se sabe algo? ¿Ya hizo todas las pases que es necesaria? Buen día, Emma, querido, nos dice buen día, Mario, Raúl, Claudia, ¿cómo andan? Que tengan un bendecido jueves. Saludos para el Alto Cumpa SRB, saludos para todos. Y como dice, hoy se presta para Juventud 85. ¿Cómo dice? Ya vamos a buscarlo, SRB tampoco apareció.
2: No.
0: Buen día.
5: Buen día, ¿cómo estamos? Perdón, pero... anduve hasta las manos hasta el último momento anoche. Y
6: Seguro paso a ver la tardecita un rato antes de irme a dar clases.
2: Bueno, querido, bueno.
6: Pero, perdón. Buen día a todos.
2: Algo particular que tenemos con Martín.
6: Buen día, Valle.
2: Un arreglo particular.
0: ¿En qué andan ustedes, che? Buen día. Andá, ¿saben qué andan? Buen día, Martín.
2: Buen día, Martín.
0: Buen día, Mario, Raúl, Claudia, nosotros escuchando. Que tengan un buen día de parte de Juan y Silvia. Juancita y Silvia desde Colonia, Estela Mari. Buen día. Gracias por estar ahí, che.
2: Bueno, esto de que yo le anunciaba de Tatelú y el ciclo de charlas, lo vamos a charlar hoy, por valga la redundancia de la palabra, con la doctora Soledad Gassman, que nos va a estar visitando, claro, acá en estudios.
0: Exactamente.
2: Eso y
0: es un trabajo mancomunado, ¿no?
2: Mancomunado. Uh-huh. Eso y algo más le vamos a rasguñar a la doctora.
0: Estuve el otro día que por alguna cuestión en el centro de salud y no escuché radio, no han puesto radio
2: no,
0: todavía.
2: No,
0: me lo prometieron una mañana, ¿se acuerda cuando vino una mañana por ahí?
2: Sí, vamos a poner la
0: bueno,
2: radio.
0: Saludos para. Hoy es jueves, ¿no? Hoy no se olviden, Claudia, hay que sacar el bidón. Ahora me acordé de sacar el mío.
2: Ella no necesita sacarlo, se lo pasa todos los días.
0: Agua de mesa a los Omegis, Hoy jueves ya anduvo todo dulce, todo rico.
2: Qué lindo.
0: Todo dulce, Claudito, Silvina. Nos dejaron una galletita de avena y dijo, no la vi, pero dijo, gracias por la deferencia de siempre, de cada vez que pasan por la radio, dejarnos algo para degustar, para disfrutar, señor, Gracias. Y hoy también por la tarde, no se olviden que hoy jueves,
2: sí,
0: el pino viene recargado.
2: Señor,
0: súper
2: cargado.
0: 16:30 horas la cita en la radio, claramente. Espero que te prendas vos también. Hay muchísimo oyente. Bueno, te invitamos a vos también.

0: si preguntan por ella.
1: Pero ¿cuántos mensajitos tengo acá? Bueno, vamos a tener que ir a la tanda y después seguir con la... Gracias, gente, ¿eh? Se están echando.
2: Hola, buen día, Raúl, Mario, ¿cómo le va? Buen día. Bendecido día.
1: Gracias, buen viejo. Buen día, buen día.
2: Saludo para todos y un buen día. Y comienza más. Un buen tema de Julio Iglesias.
1: ¡Oh!
2: La carretera.
3: Le tocó el corazón a Mario.
2: Un hermoso tema.
3: Le tocó el corazón a Mario.
2: Saludos para todos. Y ya para un buen fin de semana. Vale,
3: ¿es de Chuma nomás? ¿Es por algo especial el pedido? ¿O es porque está anunciado lluvias para el fin de semana?
1: Lluvias se vienen.
4: Buen día, buen día, buen día, buen día.
1: ¡Oh, mi loco!
4: Raúl, buen día.
1: ¿Cómo le va, mi loco?
3: Buen día.
4: Acá estamos.
1: Bueno, me alegra.
4: Picha nomás, el chivito doble.
1: Zapa, zapa.
4: Che, Mario.
1: Sí.
4: Si querés pasarme un chivito.
1: A ver.
4: A partir de hoy y a la tarde, hasta el lunes, la gomería cerrada. Por razones obvias, de cumpleaños de mi otra princesa reina hermosa.
3: Ajá, los 15 de la Ingrid.
1: ¿Sí? Claro, sí, está muy bien, Ingrid, está muy bien.
3: Bueno, muy bien, a gomeriar a otro lado.
1: Claro, si pinchaste, ajo.
3: Hay otra
5: opción. Mario, no estábamos peleados con los vecinos. No estaba peleada.
3: ¿Qué te vas a pelear?
5: El tema es que no da malos tiempos para que me cruce, para charlar, para ponernos al día y me estábamos extrañando. Ese es el tema.
1: Ah, ese era el tema.
5: Más el vecino que tengo es el mejor vecino. Toda vez que pasa un camión brasilero ya me manguea algo para mí. No sabes qué me trajo ayer.
3: ¿Qué te trajo?
1: Quiero saber ahora.
3: Queremos saber. Dale. ¿Qué hay, piringa?
1: Quiero saber.
6: Hola, Mario, Raúl.
3: Hola, hola.
6: Buen día. Acá estamos bebiendo una hierba y escuchando el programa. Esperando que llame Gustavito Ruiz. Un abrazo para todos.
1: Gustavito, buen día, te están saludando, mi viejo.
3: Bendito sea los naipes.
4: Al que le gusta bien y al que no le gusta también.
3: Sí, sí.
4: Noche los auxilié a los hermanos brasileños. Los auxilié a los hermanos brasileños anoche a las 9 de la noche.
3: Está bien.
4: Y me regalaron ahí algo para dar a Eliane. Así que, bueno, pero ya le dije, hola auxilio, pero en el mundial no hay quórum.
3: ¿Lo viste vos? Pero buena la actitud, ¿no? Porque no pide para él, pide para Elian. Hermoso.
1: Qué loco, ¿no?
3: ¿Viste?
1: Mira, ese auxilio pide para otro.
3: Qué buena actitud, ¿eh? Hay que tener un vecino así, ¿eh?
1: Pero por supuesto.
3: Vos podés darle tranquilamente el premio al mejor vecino, Eliane.
4: Menos mal que Eliane me traduce lo que me dicen estos locos porque no le entiendo nada, man.
1: No entiende una goma.
4: Las gurisas más o menos le entienden, pero yo no le puedo cachar una.
1: No entiende una goma, no entiende.
5: Sí, más vale que una buena actitud. El mejor vecino que tengo se acuerda de mí, ¿viste? Y bueno, con el tema del partido y no sé, vamos a ver después.
3: Pero falta mucho para que Argentina y Brasil se encuentren en el Mundial. Hay que pasar primero la zona y qué sé yo, un montón de cosas, ¿no? Yo me acuerdo cuando vinieron ustedes aquí a Argentina, aquella época, Eliane, me pidieron un sifón. Y yo dije, bueno, un sifón lo conseguí en una...
1: ¿Sodería?
3: ¿Sodería? No, no es un sifón así, era una garrafa.
1: Ah, una garrafa.
3: Claro. Era una garrafa.
5: Sí, Raúl, falta mucho, pero el tema es que el Bernardo no quiere que yo ponga ni mi camiseta.
1: Ah, no, no, no.
3: Ah, vos sos dueña de tu casa.
1: Claro, pero por supuesto, cada uno
3: pone los colores.
1: Es como que me prohíbo entrar a la comería con los colores del azul y oro. Claro. Y al que le gusta bien y al que le gusta que se joda, dijo lo siempre.
4: Esta información chequeala, Mario. No sé.
1: ¿Cómo
4: me dijo el brasilero que el hijo de Ronaldinho se fue a probar al Barcelona? Pero que nunca dijo quién era.
3: Mira,
4: dice que aparecía el coso, pero no aparecía. Aparecía el apellido seguramente, pero no.
1: Porque peligroso se parece.
4: Pero dicen que
3: con el coso,
4: cuando fueron a ver a los papeles. Se dieron cuenta que era el hijo de Ronaldinho, pero él nunca había dicho que era hijo de Ronaldinho.
3: Veían el coso, ¿no?
1: Claro, no era.
5: No, la gomería no, pero a la casa de él voy.
3: Sí, Eliane. Vos tenés el barrio abierto para vos y la localidad abierta para vos. Sos una Argentina más, güey.
1: 9-6 minutos en la mañana de este día jueves, que arranco lindo, ¿eh? Lindo, falta lindo, que aparezca lindo, Gustavo lindo. Ruiz para ver qué pasó anoche. El polaco dijo, ¿apareció o no apareció? No apareció todavía.
3: Y faltan varios personajes de Diamante todavía.
1: Sí, no apareció Nelly, no apareció Ariancito Vera. Bueno, sí,
3: personaje en el buen sentido de la palabra.
1: Emi querido, buen día.
3: El Emi no apareció.
1: 15 grados la temperatura que tenemos en la actual, por esta hora en la subiendo, República Argentina. Hoy va a estar caluroso, ¿eh? Van a los 23, 24 grados.
3: Tranquilamente.
1: Ay, va. Raúl, vendemos y volvemos enseguidita nomás.
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0: Bueno, Raúl, ahí estábamos cumpliendo con Roberto,
1: sí,
0: ¿no?
1: Sí, Roberto.
0: Te había pedido una hermosa canción de Julio Iglesias, que a mí me puede, sobre todas las cosas.
1: Obviamente.
0: Para mí un gran cantautor, siempre vigente, ¿no? Siempre vigente, siempre recordado por alguna u otra canción, siempre estando. La carretera, Julio Iglesias.
1: Este señor español, obviamente, un gran cantautor que... Este tema en especial tiene una melodía que influye paz, ¿eh?
0: Transmite paz.
1: Transmite
0: exactamente,
1: paz.
0: Exactamente, Raúl, ¿eh? Bueno, muy bien. 20 minutos son los que pasaron de la hora 9.
1: Sí,
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0: Libro verde para detectar el uso del celular y falta del cinturón, cinturón obviamente
1: de seguridad.
0: Al conducir, ¿no? O sea que deben ser cámaras de súper alta tecnología, ¿no? Para llegar a visualizar si estás usando el celular o el cinturón, deben tener una visión increíble. Bueno, esto se está llevando a cabo ahí, ¿vio cuando se abren las dos manos el camino a Paraná? La autovía esa, bueno, ahí se están instalando los nuevos radares, las nuevas cámaras de vigilancia, ya no podés hacer nada,
1: No.
0: Te están controlando, es increíble.
1: Pero este aparatito que es tan maravilloso que nos pone en contacto con
0: sí.
1: Desde ahí nos controlan.
0: Sí.
1: Aunque tú no lo creas,
0: No, totalmente. El celular es como inteligente. Vos pensás una cosa y él ya te salta con esas cosas.
1: Tal cual.
0: Es increíble. Bueno, se viene, Raúl, ya se viene el mundial. Ya se viene el debut de la selección. Ya estamos ahí palpitándolo a día nada más.
1: Sí, hay un debate tremendo entre los cronistas deportivos, ¿no? Por el tema de que hay varios jugadores tocados en la selección, El Dibu, Paredes, Montiel, entre otros, Messi, que también, bueno, ya Messi hizo fútbol ayer, y así, hay varios que están tocados, con algunas lesiones. El principal problema que tiene la Argentina es el lateral izquierdo, donde prácticamente todos están con algún problema, Teóricamente, Molina le va a ganar la pulseada a Montiel, porque va a tener el alta un par de días antes, el alta médica, en Montiel. Bueno, el sábado hay un amistoso, el martes hay otro amistoso, y ahí, bueno, va a medir un poco los jugadores en el estado que están, y bueno, ya tiene que dar después, antes de entrar y comenzar el Mundial, el primer partido tiene que dar la lista definitiva, el técnico de la selección.
0: Claro.
1: Obviamente, si hay una lesión grave, se puede hacer un recambio durante el Mundial. Se puede hacer el recambio por otro jugador, Pero hay alrededor de 5 o 6 jugadores que están tocados, por decirlo de alguna manera, con alguna pequeña lesión. Gracias a Dios, aparentemente, lo de Paredes no es tan grave, ¿no? Porque hoy Paredes es el 5 titular de la selección argentina, Por sobre De Paul.
0: Sí. Creo que sí.
1: Creo que sí.
0: Está muy buen nivel Paredes.
1: Está muy buen nivel. De todos modos, tenemos mucho material y bueno, Y entro a tenerle fe a la Argentina,
0: Ah, mirá vos. Entro a tenerle fe.
1: Entro a tenerle fe.
0: Bueno, mejor así. Necesitamos de esa fe de los argentinos, ¿no?
1: Ayer la sorpresa fue Jordania, que está en nuestro grupo, ¿no? Jordania le ganó a Países Bajos, a Holanda, o Holanda, como quieran llamarle, 1-0 en Holanda,
0: Mirá vos.
1: Sí.
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1: Mariela dice, recién los levantamos y estamos escuchando ahora,
0: Muy bien.
1: Qué bien.
0: Lo tengo también aquí en un mensajito. 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
1: José. Le pegamos el viernazo.
2: ¡Buena, Isaac!
0: ¡Hola!
1: ¡Buena!
2: ¿Cómo anda, don Mario?
0: Bien, mi viejo.
2: ¿Cómo anda, tío Raúl?
1: Bien.
2: Están preguntando por mí, acá estoy. Lo que pasa es que estoy bajo fuego nomás.
0: Tan temprano.
2: Estaba picando la grasa, por eso no le mandaba más temprano el saludo. Y también después, bueno, ahora recién me siento. Y bueno, estoy respondiendo unos pedidos que tengo en el vía WhatsApp. Y bueno, ahora los saludo. Tengo el gusto, el honor y el placer de saludarlo a esta gente campera. Por eso me gusta, porque ellos defienden el don de la patria y se van a lo alto de la cima con la bandera en mano, la bandera que flamea bien Argentina, con el sol sololiento que está como saludando a todos.

0: gente entera. ¡Vamos, carajo, y viva la patria!
1: ¡Eso, viejo, viva la patria, no más, carajo! ¡Qué lindo!
2: Adriancito, el otro día me dijeron viejo, y yo le dije gracias, ¿eh? ¿Sabes por qué? Porque viejo es el viento y todavía sopla.
1: ¡Eso! Están todos locos hoy, mirá cómo están esta gente, che. Yo me quedé... ¿Qué le puedo remachar yo?
2: Bueno, hoy le
1: la
2: cuento.
1: Papa tiene muy bien, sí.
2: Hoy vamos a tener una publinota, como le llamamos, sí, aquí, con la gente de Volmer, sí.
1: Que ya nos visitaron los chicos.
2: Sí, sí, los chicos nos van a, ya nos visitaron una vez. De 10:30 a 10:40 aproximadamente. Vamos a charlar con los chicos de Volmer, che.
1: Muy bien.
2: No, ¿me puedes refutar lo que le digo?
1: Me quedé.
2: Nos dejamos los cascos, ¿no?
1: ¿Con qué le meto yo, viste? Alguna guasada, pues ya salí. Mario, ¿SRD se reportó? ¿O qué le pasa a ese cuerpo? No apareció, mi viejo, no apareció SRD. Hay mucho ausente hoy. El negrito Germán Bordón, buen día. No, tampoco apareció. Aníbal, Jorge, Pedro, Pedrito, toda esa gente. ¿Dónde anda, che? 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
2: ¿Tiene una mano a Mario? Hay que refutarlo.
1: Claro. 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

0: Chamamecito,
1: vamos, vamos a darle una mano a la educación, Marito,
2: ¿Qué está haciendo en Diamante, Eva, querido?
1: Vaya a saber.
2: Anda por Diamante,
1: la situación es desesperante, La rectoría de la Escuela Secundaria número 1, Dr. Carlos Pellegrini, anexo a Educación Jóvenes y Adultos de Valle María, informa que habrá inscripciones a partir del 16 de hasta el viernes 19 de junio del corriente año. Ajá. Para comisión evaluadora, según lo establece la resolución 3686/25 del Consejo General de Educación. Deben inscribirse aquellos estudiantes que hayan finalizado el nivel secundario de sexto año, bachiller con orientación de ciencias naturales o tercer año de educación para jóvenes y adultos, bachiller con orientación en economía y administración de espacios pendientes de aprobación y para estudiantes que de espacios curriculares previos, libres y por movilidad estudiantil. Para acercarse a la institución, inscribirse de 8 a 12 y de 19 a 21 horas, los días mencionados anteriormente. La mesa evaluadora se realizará el lunes 29 de junio hasta el viernes 3 de julio. Se saluda atentamente Malvina Jiménez, la rectora de la escuela, Dr. Carlos Pellegrini. Un saludo a la gente de la Pellegrini, che.
0: Y cuidadito, mi amor, cuidado, cuidado con eso.
1: Sigue la búsqueda de una mujer desaparecida en abril en Entre Ríos, ¿eh?

0: Ayer se hizo la movida, ni una menos, ¿no? En todo el país, mucha presencia de gente, no solamente mujeres, sino la población en general se presentó. Pero yo creo que la tercera, cuarta, quinta, no sé qué número de movida es. Pero mientras no removamos a ciertos jueces y a ciertos fiscales, esto no va a funcionar, No va a funcionar. La responsabilidad es de ellos, También ayer se hizo la revisión nuevamente del acusado por el caso de la piba esta de Córdoba, donde se llevaron mucho material. Y aparentemente esto traería aparejado de que este señor tendría, estamos hablando potencial posible, una red de entrega de jóvenes a cambio de dinero, que yo ya lo venía haciendo hace mucho tiempo,
1: Epa.
0: Y que habría varios involucrados en esta red.
1: Epa, Raúl.
0: Sí. Eso lo informaron ayer desde Córdoba,
1: Terrible,
0: Después de un allanamiento. Como que han roto una barrera en la investigación.
1: No estaba al tanto. Mira, por eso estaba escuchando atentamente, Raúl. Brava noticia, ¿no?
0: Brava
1: noticia,
0: Ahora, ayer pedían por el fiscal y por el
1: sí, claro.
0: Que los echen directamente.
1: Sí, claro. Sí. Me imagino.
0: Ahora,
1: que sí.
0: Yo te digo, Mario, yo lo vi un ratito ese fiscal, me dio realmente. Perdón por la expresión que voy a decir, asco. Porque se puso a dar clases de leyes en vez de hablar del caso.
1: Terrible. Cosas que no deben suceder, ¿no? Raúl, les comento que va a haber. Me llega mi información desde Canal 3, Valle María. Va a haber un corte programado para el día sábado, para el sábado 6, ahora, este sábado, ¿sí? De junio, de 8:30 a 9:30, una horita, para realizar última etapa de equipos analógicos a fibra óptica digital. Nos estaba comentando en interno ahí Adrián, que le mandamos un saludo a toda la gente de Canal 3, a Lale, bueno, Martíncho.
0: Sí, Martíncho, querida.
1: Que es una etapa de, claro, modificaciones tecnificación, que nos encanta que así sea, lo felicitamos. Así que tengamos paciencia, corte programado día sábado 6 de junio de 8:30 a 9:30 para realizar última etapa de cambios de equipo analógico de lo que es la tecnología vieja a fibra óptica digital, así que vamos por eso,
0: Vamos. Mario, y bueno, en ese horario no va a tener cable, no va a poder ver noticias, ¿eh? Ponga la 96.1.
1: Claro. Nosotros tampoco vamos a tener internet.
0: Pero
1: sí,
0: al aire se vamos a ver.
1: Sí. Y si cortamos, aprovecho. Marita. Mario, estoy mirando el Paraná para cuando pueda salir a hacer terapia. Y hasta Diamante te fuiste a ver el Paraná. No me dio lejos, che.
0: Pero Emma.
1: A ver qué nos dice el amigo Adriancito.
2: La verdad, chicos, que les tengo una fe bárbara a la selección argentina.
0: ¿Ya?
2: Porque no sé si otros países tendrán los jugadores de la categoría que tiene la Argentina. Podemos formar tranquilamente dos equipos. No sé si la vamos a ganar a la Copa, pero que vamos a dar pelea, la vamos a dar. Y le van a costar al otro equipo eliminarnos. Acuérdese de eso nomás.
1: Le tomo esas palabras, la tomo bien arriba la bala esa.
0: Ustedes saben que cada equipo argentino que aporta un jugador de la selección, la FIFA le paga $11,000 por día. En este momento los equipos argentinos que tienen jugadores en distintas selecciones del mundo están cobrando por cada jugador $11,000 diarios. El que más tiene es River, tiene 9. No hay jugadores en la selección en este momento,
1: Lindo, che.
0: Sí. Lindo. Durante el tiempo que dure
1: acopio
0: que estén dentro de la competencia.
1: Claro, lindo copio de dólares.
0: ¿Qué le parece?
1: ¿Para
0: ¿qué
1: el
0: le
1: club?
0: Parece? Y Claudia debe estar chocha, ¿no? Porque Lota ya firmó. Después del Mundial se viene a jugar con la banda roja, Otamendi.
1: Sí, Otamendi, sí.
3: El tiempo que pasó y no supe ver.
0: 15, dijo Goudet, voy a limpiar. Limpieza total.
1: Total limpieza. Me voy a calzar, Raúl.
0: Nos calzamos, pero bien calzado, por supuesto.
1: Por supuesto.
0: De primera.

0: Bendito calzado Avellaneda 216, calza toda la familia, ¿eh? Estaba escuchando, Raúl, después de escuchar un trabajo que le regalaron a Rubencito Romero, increíble,
1: sí,
0: ¿verdad?
1: Sí, un audio
0: increíble
1: por acá,
0: el trabajo que le regalaron a Rubén Romero, bueno, un tipo que ha andado por tantos medios, ¿no? Y tantos conocidos, así que estoy muy contento por él, ¿eh? Muy feliz por él, ¿eh?
1: Sí, sí. Es una gran persona, muy simple, muy sencilla, muy querible, ¿eh?
0: No se los quiero quemar porque yo estaba con ganas de pasárselo. No se los quiero quemar. Si no, ¿sabes qué? Sí, sí. Un cachitito, Rubencito.
1: ¿Le podemos robar un poquito?
0: No, dijo que es un amigo de él, que lo tengamos en cuenta para algunos trabajos, para con toda la gente de la radio, ¿eh?
1: Qué lindo. Sigue la fiesta. Un saludo grande a Cirio Layala, che, que nos visitara con Rubén acá, que iban a ver a Rubén Cuestas ese día, así que a don Cirilo un saludo grande. Está en Gualeguaychú este hombre,

0: Hola, buen día, Raúl y Mario. Acá estoy trabajando en Alvear y escuchándolo. Saludos, Betito Crapa.
1: Hola, Beto, querido.
0: Hola, Beto.
1: ¿Cómo andamos, mi viejo? Buen día,
0: Beto.
1: Mejores deseos para vos, toda tu familia, Beto. Para toda la gente de Colonia Estramaris también,
0: Siempre laburando, che.
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0: Señor.
1: 9:37 minutos en la República Argentina, Raúl, y con esta buena música nos vamos a vender,
0: ¿Me parece? Vendemos.
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0: Ya lo saludamos tempranito.
1: ¿Ah, sí?
0: Usted no me escuchó, amigo.
1: No lo escuché.
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1: Pero qué hermoso grupete, María Paola, qué hermoso grupete. Ahí me manda, bueno, como saben, la radio sintoniza Eclipse,
0: sí, nomás. Eclipse.
1: Y a nosotros nos viene bárbaro.
0: Hicimos curar esa, claro, la curada palabra.
1: Qué hermoso, no quiero nombrar porque hay una persona que no me acuerdo el nombre, pero bueno, a todo el grupo de... Centro de Salud de Pueblo Nuevo General Alvear, vaya un saludo enorme, gente que trabaja tanto y tan bien, ¿no? Un placer saludarlo y tenerlo en la audiencia. Hola, buen día, equipo, acá desde el CAPS con su compañía, dice, ¿no? Dice María Paola. María, bueno, ya que estás ahí, ¿no sabes nada de tu amado compañero de vida? Bueno, apareció hoy, me llama la atención.
0: ¿Dónde andás, Germán?
1: ¿Dónde andarás, Germancito? Vendemos y volvemos enseguidita, Raúl.
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Ahí seguimos en la mañana, sí, cuando señor. Pasaron 48 minutos ya, ¿eh? 48 minutos de la hora. De la hora increíble. De la hora 9 a la República Argentina. Y seguimos en la continuidad de la mañana, acompañándonos en este ida y vuelta que hacemos con mucho gusto, muchas ganas, saludando a comercio, saludando a gente amiga que también nos va sintonizando. El caso de María Ril apareció un poquito más tarde que lo normal, se siguió un ratito más descansando. María, buen día. Mario, Raúl, algo día, tarde, María. Dice, pero seguro. Bendecido programa, un abrazo grande. Gracias, María, hoy te saludábamos tempranamente y estábamos preguntando qué habrá ocurrido. El saludo para Luquita también, para Humberto. Buen día, gente. Gracias por estar, querido.

0: ¡Vamos, las Martas, vamos!
1: 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Usted me preguntaba, ¿cuándo? Ya.
0: Ah, ya la tenemos.
1: Claudia, no sé por dónde anda,
0: ayer
1: no la puedo recibir.
0: El doc, si hoy quiere, tenemos la doc,
1: Si quiere usted recibirla, porque
0: sí,
1: Claudia
0: no
1: está. Le cierro su micrófono. Y...
0: ¿Cómo, Raúl? Perdón, Claudia se quedó haciendo sociales en el fondo.
1: Bien, seguimos saludando amigos y saludamos a. Ahí llegó Claudia. Aníbal Riedel, querido, ¿cómo andamos? Buen día equipo, dice buen jueves para ustedes y audiencia. Jueves, Mario, y hoy todo el día junto a la radio, cuánto nos alegra, mi viejo, de tenerte cautivo por una loable misión. Escuchar la radio, che, claro, porque en la tarde viene, como decíamos hoy tempranito, Adrián Peinodomé con taquillero, programa, podemos decir así, Generación X, 16:30 horas, Un abrazo, Aníbal, Está lindo para ir a pescar, mi viejo. Está lindo que está. 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Gracias, Romy.

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Bueno, en el mercado tecnológico esperan aumentos de hasta un 30% en celulares por una crisis global de componentes. Sus fabricantes y distribuidores anticiparon ajustes de precios en los próximos días. El impacto estaría vinculado al fuerte incremento en los costos de componentes claves para los smartphones, impulsado por el crecimiento y la creciente demanda de infraestructura destinada a la inteligencia artificial. Así que, si tenías que renovar tu smartphone, creo que tenés tiempo hasta hoy, porque ya se viene, ya anticipan un aumento hasta de un 30% en los nuevos móviles para adquirir.

0: Continúa el pago de haberes de activos y pasivos de la provincia de Entre Ríos. Ustedes que estaban preguntando, bueno, sigue. A partir del martes se empezó a acreditar el resto de los beneficiarios. Robertito Ledro, querido amigo desde Brasilera, y yo el amigo Mario y a todo el equipo, ¿cómo andan? Acá todo bien, gracias a Dios, de guardia y con la radio a full, un abrazo grande, lo mismo para vos, mi viejo, abrazo para vos, para toda la gente del Centro de Salud de Aldea Brasilera que nos escuchan, y para la familia de bomberos voluntarios. 55 minutos se pasaron de la hora 9 en la República Argentina. Estamos con una temperatura actual ya de 16 grados. La máxima prevista para el día de hoy va a estar en 23, 24 grados, allá por las 15, 16 horas, más o menos ahí va a andar.
1: Dicen que allá era otro día más en la playa.
0: Qué lindo, está activo el grupete del Centro de Salud de Pueblo Nuevo General Alvear también, ¿eh? Al tridente que vemos en la foto, de Amalia en primera plana. Saludos desde Alvear, vamos, vamos. Nos falta el Centro de Salud de Valle María y ya estamos, estamos todos. Sí, está acá, pero no. Nos están escuchando en el Centro de Salud de Brasilera, Centro de Salud de Alvear. Ahora falta que nos escuchen en el Centro de Salud de Valle y ya estamos. Un saludo para Cristi. Cristi, está la nena acá,

0: Aquí está Cristi, mira, hablando de Cristi. Hace rato Claudio me ha mandado un mensaje. Buen día, que tengan un excelente jueves. Hoy como a las 9 y 10 me había mandado un mensaje Cristi. Bueno, ya está la nena. Cristi, quédese tranquila que está acá en la radio. Le doy paso al aire a Raúl para que haga la nota con Sole, ¿eh?
1: Buen día, buen día. Buen día, Cristina. Vamos a hacerlo de acá. Sí, mamá, está Cristi, primero, ¿no? Porque está pendiente. Claro. Acá está su hija, su nena, ¿no? La tenemos frente a nosotros, la doctora Soledad Gassman, directora del Centro de Salud de Valle María. Buen día, Soledad. ¿Cómo te va? Bienvenida. Un gusto enorme, ¿no? Nuestro primer encuentro a través de los micrófonos de la radio, ¿eh? Bienvenido. Sabés que en este medio abrimos el corazón a nuestros entrevistados, así que bueno. Adelante, gracias por estar con nosotros.
2: Buen día, Raúl, buen día, Mario, Claudia, buen día a toda la audiencia. Y bueno, le agradezco también este espacio como para venir a comentar un poco lo que estamos haciendo en el Centro de Salud.
1: Sí, hace días estamos difundiendo que ahí va a haber un ciclo de charlas, muy importantes, obviamente, que tienen que ver obviamente principalmente con el sector de pediatría, para los niños. Pero no solamente el tema de niños, sino que tienen padres, abuelos, en fin, todos los que confluyen en lo que es el grupo, donde obviamente hay un niño o una niña que convive con ellos.
2: Exacto. La idea de este año es un poco abocar un ciclo de charlas, esto no va a ser la única, y focalizar un poco en lo que es el neurodesarrollo, o sea, la estimulación del niño entre los 2 y 7 años, toda esa plasticidad cerebral que tiene ese niño, darle herramienta tanto a los padres, creo que hay también algunas maestras jardineras, herramientas como para trabajar ese niño. Bueno, esta primer charla trabajamos lo que es el juego, o sea, el juego claro. Según las edades, la verdad que es una propuesta interesante y ojalá que tenga una buena convocatoria.
1: Sí, hoy que, bueno, por ahí, lamentablemente muchas veces lo vemos, a lo mejor somos antiguos al decirlo, ¿no? Pero vemos muchas veces que al chico se le da este aparatito. Exacto. Para que no moleste, ¿no? Exacto. Estimularlo en otro tipo de juegos es más que interesante.
2: Exacto. Hoy en día, o sea, la tecnología ha avanzado un montón y para muchas cosas, y parte la ciencia y los avances nos ayudó un montón. Pero estamos viendo, sobre todo yo, pediatra, que controlamos los niños, no solamente es el peso y talla, cómo engorda, sino también cómo va creciendo su sistema cerebral. El celular es un problema, es más, la Sociedad de Pediatría no recomienda el uso del celular en menores de 2 años o cualquier pantalla por esta sobreestimulación. Entonces, nosotros vemos por ahí chicos cuando empiezan la edad escolar, le cuesta concentrarse, no pueden sentarse, hay déficit en el aprendizaje. Entonces, la idea de esto es también, digamos, qué juegos usar que ayuda, digamos, a facilitar esa concentración, manejo de emociones. Uh-huh. Y demás. Pero sí, una de las principales problemas que tenemos hoy los pediatras es el uso de pantalla.
1: Exactamente, ¿no? Y también, obviamente, el uso de pantallas, vos decías, chicos de 2, 3 años, yo me voy un poquito más adelante, un poquito mayores, ¿no? El hecho de, bueno, estás frente a una pantalla, estás quieto, estás consumiendo muchas veces alimentación que no es la propicia para la edad.
2: Exacto. Facilita mucho el sedentarismo también y el juego, claro, solitario. Hoy yo veo por ahí los adolescentes se juntan para jugar en línea. Consumen ese tipo de juego totalmente solitario, o sea, todo lo que es sociabilización. Antes, por ejemplo, nosotros jugábamos a la bolita, jugábamos con la bicicleta,
1: a la escondida,
2: en el barrio, a la escondida, fútbol. Ese tipo de juego, por ahí el celular limita lo que es la sociabilización. Entonces, un chico que está solo, o sea, juega y se mete en ese juego y no comparte otras cosas, que es por ahí el compañerismo, aprender, digamos, a jugar de manera sana. Si yo pierdo, por ejemplo, en el juego, aprender de que puedo perder, que me puedo frustrar, y esa frustración manejarla de manera adecuada. Entonces, el juego en línea, por ejemplo, pueden frenar el juego y de ahí volver a empezar, como que nunca pierden, y eso no ayuda, digamos, como para traer herramientas a su carácter y sus rasgos de carácter y superar una frustración. Entonces, le cuesta mucho más superar una frustración de perder.
1: Sí. Te puedo decir, Sole, ¿no?
2: Sí.
1: Nos conocemos de hace tantos años, ¿eh? Con tus padres y con tu familia. Tengo entendido, ¿no? Yo no soy especialista en nada, simplemente uno cumple una tarea periodística, comunicacional, en este medio de comunicación de tantos años. Pero la formación fundamental está desde, obviamente, desde el vientre de la madre hasta cierta edad, donde se le forman al niño, es como que se cierra el ciclo de la formación cerebral.
2: Exacto. Hay algo muy importante que es el núcleo familiar. Y volvemos un poquito a lo que es la charla esta que aboca la primera infancia entre los 2 y 7 años. El núcleo familiar es muy importante. Padre y madre, ese vínculo, abuelos también, que están muy cerca, digamos, del niño. Todo lo que ese niño reciba, tanto ambiental como en este caso el juego bien, bien impuesto, acompañado, es muy importante. Todo lo que reciba esa plasticidad cerebral en esta etapa lo va a reproducir en edad futura. Brindarle, digamos, un buen juego, un acompañamiento, la interacción entre el vínculo que es padre, madre, hermano, si hay otro niño, o los abuelos incluso cumplen una función importante, lo va a reproducir en edades más futuras, o sea, adolescencia y demás. Son herramientas que, a través de algo muy sencillo que es jugar, ¿sí? Sociabilizar, aprender. Cada etapa, digamos, tiene su juego específico como para que pueda aprender a resolver problemas, el juego simbólico, jugar a, mira, soy doctor. Todo eso hace que el cerebro trabaje distinto y emocionalmente a futuro le va a servir, que es lo que yo... Por ahí te decía antes, el tema de manejar las frustraciones, el manejo de emociones. Hoy en día, por ahí, nosotros vemos que el manejo de emociones en niños está un poco como descalibrado, por así decirlo. Cuesta mucho manejar las emociones del niño. Yo creo que, aparte de esto de que se usan mucho las pantallas, creo que la familia hoy en día está constituida y la funcionalidad familiar es distinta a la de antes.
1: Tal cual.
2: Mamá trabaja, papá trabaja, por ahí se queda con una niñera.
1: O los abuelos.
2: Entonces, creo que eso también ha cambiado un poco cómo interactúa esa familia. Entonces, la idea de esta charla justamente es tratar de darle, digamos, un espacio a los padres. También a las jardineras y demás, que sé que se han anotado una maestra jardinera, cómo gestionar por ahí el tiempo en tiempos cortos, porque se entiende que padre y madre tienen que trabajar.
1: Sí, hoy en día sí.
2: Hoy en día sí, no hay otra opción. Pero gestionar el tiempo con un juego adecuado para la edad y así brindarle ese espacio al niño y que pueda libremente desarrollar, digamos, esto de la interacción, de la sociabilización, del aprendizaje, de que tengo que esperar, con juegos sencillos, estimular el habla. Hoy en día también el lenguaje es un problema, hay un retraso en el lenguaje, sí, que se está viendo bastante. Y bueno, todo tiene que ver con las primeras etapas y de brindar ese espacio para interactuar.
1: Por ahí aparece nuevamente el hecho de que, bueno, muchas veces se dice, ¿no? Y obviamente yo vengo de la vieja escuela, de la vieja crianza, igual que tus padres, prácticamente compartimos las edades. El niño se educa en casa y se le aprende en las escuelas.
2: Exacto.
1: Eso debería ser la temática de vida, ¿no?
2: Sí.
1: Que el educador, por ejemplo, o a lo mejor te estoy llevando fuera del tema de que estamos charlando un poquito, ¿no? Pero quería tocarlo. El educador está para educar, para enseñar. Pero la educación fundamental nace en casa.
2: Exacto, por ahí. Y se escuchan, muchos padres pretenden que la escuela, pueda cambiar
1: maestros
2: y demás, cambien la conducta o cambie la forma del niño en la escuela. El rol principal es en casa. La escuela acompaña. Acompaña en por ahí detectar algún trastorno, alguna problemática, pero el rol principal siempre es en casa. El núcleo familiar, tanto las emociones como el acompañamiento, es siempre en casa, digamos, en casa.
1: Sole, estas charlas se van a dar, ¿en qué fecha? El día 11, ¿no?
2: El día 11, estamos viendo a ver dónde va a ser, porque si hay mucha, hay varios anotados, creo que el centro
1: se podría trasladar.
2: Claro, va a ser un poco chiquito, el espacio que tenemos ahí en la sala de espera, y bueno, va a estar a cargo de una licenciada en ciencia de educación, que es Romina Paterer, que es la que inició un poco la propuesta. Y la psicopedagoga Everle Celeste, que es también especialista en estimulación temprana. La idea es hacerlo a la tarde. Sí vamos a estar confirmando el lugar por una cuestión de espacio. Y bueno, esperemos que tenga una gran convocatoria y que sirva. Es un poco lo que mi intención desde el centro de salud como directora es abrir un poco el centro de salud, que no sea un espacio solo para ir a curar cuando estoy enfermo, sino promocionar la salud, darle herramientas a la comunidad. Bueno, la idea es hacer varias charlas más interactivas, no tanto teóricas, sino interactuar un poco con la comunidad,
1: con más participación comunitaria.
2: Exacto, y para que la gente también tenga herramientas y llegar antes a la enfermedad, o llegar antes a ir a una fono, o llegar antes a un psicólogo, llegar antes a un psicopedagogo porque no se concentra en la escuela, por ahí darle herramientas antes de llegar a eso. Ojalá que la gente se estimule con esto y para las próximas charlas tengamos más convocatoria aún.
1: Que tenemos que abrir un salón para dar una charla.
2: Ojalá sería un... Sería una gran alegría para todos, porque ahí está, digamos, los resultados positivos y a largo plazo superadores, que es promocionar la salud, llegar antes de cuando
1: está la problemática. Exactamente. Yo te ofrezco, desde el humilde lugar que nosotros ocupamos en comunicación aquí, la difusión de todas las actividades que tenga, ¿no? En pos de promover que esto que me estás planteando se cumpla, ¿no? Porque lo importante, de hecho, vos dijiste una palabra muy linda cuando comenzaste, que es sociabilizar. Lo importante que es sociabilizar. Y bueno, yo tuve la suerte siempre, bueno, de ser sociable con la gente. No hay mejor que ser amable con las personas. Más allá que por ahí algunos te caigan, viste, no de la mejor manera, pero bueno, aceptarlo, como me aceptan a mí, yo debo aceptar al prójimo, esa es la realidad, y esto se pueda engrandecer, hacer mayor, y un día poder decir, tengo un salón lleno de gente que estamos charlando, obviamente, sobre este tipo de problemática, o sobre cualquier otro tipo de problemática que tenga que ver con la salud de la población. Entonces, desde aquí, de este humilde lugar, de este espacio de comunicación que es Radio Eclipse, en este espacio o en el otro espacio que tenemos después de las 11 de la mañana, contá con nosotros para difundir. Perfecto. Lo que necesitan.
2: Gracias, Raúl. La verdad que mi primicia y mi principal objetivo es un poco también... difundir estilos de vida saludable. Bueno, hay un montón de cosas que me gustaría volcarlas a la comunidad. Trabajamos todos, digamos, en eso, hacemos trabajos en las escuelas, que por ahí mucho no se sabe y no se difunde. Y este espacio, la verdad, que estaría muy bueno como para tratar también de usar un medio de comunicación y llegar a la comunidad.
1: Tal cual. Es importante llegar a la comunidad, que la comunidad se entere de lo que está sucediendo, ¿no?
2: Exacto.
1: Como yo siempre digo, ¿no? hemos llegado a una edad, obviamente, somos adultos mayores, y aprovecho la oportunidad que vos dijiste sociabilizar para invitar a los adultos mayores aquí en Valle María, un espacio muy lindo que es el Spilling, ¿no? Donde jugamos, donde nos divertimos, donde la pasamos bien, los martes y los viernes, de manos de la profesora Nadia Frank, hacemos tejo, croque, ñuco, de todo un poco, ¿no? Y bueno, nos gustaría que mucha gente más mayor se sume, porque sociabilizar es importante. Yo tengo colegas, obviamente, que han trabajado en grandes medios de comunicación, los cuales, obviamente, a través de las expoagro, las exposiciones, hemos logrado hacernos amigos muchas veces, y muchas veces hablábamos por teléfono con unos grandes de ellos, el señor Bravo, que trabajó en Continental, y decía: cuando te jubiles, no te quedes sentado en un sillón, seguí trabajando, porque eso te va a dar vida. Sociabilizar porque te va a dar vida. Lo mismo ocurre con la primera etapa de la vida, al igual que con nosotros los mayores, y en todas las etapas de la vida. Hay que sociabilizar, porque eso nos llena de vida.
2: Exacto, la sociabilización fortalece mucho lo que es la autoestima a largo plazo, la aceptación. El aprender a esperar, estoy hablando de niños, el aprender sí.
1: En a tu no especialidad, obviamente.
2: Exacto. Es una de las cosas muy importantes, y bueno, por lo que hablábamos hoy, la tecnología por ahí, incluso sí. A los adultos estamos todo el tiempo sí. Con el celular, y bueno, y se pierde un poco lo que es la sociabilización.
1: El face to face, como se dice.
2: Face to face.
1: Exacto. ¿Cómo te va en tu vida en la medicina? Te llevo a lo privado, ¿viste?
2: A lo privado, mirá, ¿y a dónde me estás metiendo, Raúl? ¿Qué decirte?
1: ¿Cuántos bien. Años ya de medicina?
2: Y muchos años.
1: Son varios.
2: Son varios años. Yo me recibí y sí, van a ser 20 años, más o menos. ¿Ya? Sí, tengo 18...
1: Recuerdo cuando te recibí.
2: 18 años de especialista en pediatría, y bueno, después hice una especialización en neonatología. Y bueno, a esta altura corremos como todos los médicos de acá para allá,
1: sí.
2: Pero bueno, dentro de lo que es el sacrificio de correr, de ir y venir, la verdad que me siento muy grata en el espacio donde estoy.
1: ¿Te gusta?
2: Sí, un desafío muy grande el centro de salud. Yo sí estuve como coordinadora de una unidad de terapia neonatal en Paraná, pero esto es totalmente distinto. O sea, lo que es atención primaria, lo que es intensivismo, es totalmente distinto.
1: ¿Pero te gusta?
2: Sí, me gusta. Es un gran desafío porque llegar a la comunidad y el ordenamiento y lograr que las cosas salgan bien, o lo que uno por ahí pretende es que llegar a todos bien y darle respuesta a todo el mundo, a veces no se puede, entonces, pero bueno, hay que seguir y tratar de llegar, de gestionar, pero no es fácil, o sea, no.
1: ¿Te puedo dar un consejo de veterano de vida?
2: A ver, veterano.
1: No le temas los desafíos porque ellos te fortalecen. Sí. Es el consejo que te puedo dar.
2: Sí, esto es muy nuevo para mí, pero bueno, la verdad que tengo un equipo de enfermeros que son totalmente abiertos, lo mismo que
1: sí,
2: administrativos.
1: Lo hemos comprobado.
2: Abiertos a los cambios, abiertos a la formación, siempre están predispuestos para cualquier actividad extra muro, incluso fuera de su horario de trabajo, y eso es muy valorable porque... si no tenés un equipo que te acompaña, es muy difícil cambiar algunas cosas.
1: Tal cual.
2: Y sí, hay mucha predisposición, tanto de los administrativos, bueno, ambulancieros, todos. Hay un lindo grupo en el centro de salud que estamos trabajando entre todos por avanzar, cambiar, superarnos. Y bueno, la verdad que me siento muy muy contenta de estar a donde estoy.
1: Gracias, doctora. No, muchas gracias. Gracias, sepa que las puertas de esta casa están abiertas ante cualquier inquietud que le surja o cualquier idea innovadora como esta, ¿no? De las charlas. Realmente es innovador, es bueno, es positivo. Y a las cosas positivas siempre hay que ponerles un granito de arena, para que se puedan llevar adelante.
2: Exacto. Gracias, Raúl, por el espacio. Mario, Claudia, gracias. Y bueno, gracias a toda la comunidad por siempre estar también activos en cada evento, cada solicitud del centro de salud. Un beso a mi mamá y a mi papá, que seguramente están a full. No se olviden de Cristina, porque llego a casa.
0: Se pica.
2: Sole, ¿cuándo vas a ir a la radio? Sole, ¿cuándo vas a ir a la
0: radio? Bueno, me incentivan para que estés.
2: Claudia está. Sole, vas a venir a la radio.
0: A ver, Cristi, si me gestionás con la nena, que pongan una radio en el centro de salud. El otro día tuve que ir por una cuestión y no vi radio, no escuché nada. Estaba todo en silencio. El tele nomás.
2: ¿Cómo puede ser?
0: ¿Cómo puede ser posible?
2: No.
0: Conseguimos una radio para el centro de salud de...
1: Que solamente toma Eclipse.
0: Claro.
2: Eclipse.
0: No. Así que ahora vamos a gestionar una radio para el centro de salud.
1: Gracias, doctora.
2: Gracias, Raúl.
1: Mucha suerte y vuelvo a reiterarle, los desafíos nos fortalecen.
2: Gracias, Raúl.
1: Vamos al corte, Marito.
0: Así es, Raúl. 18 minutos en la República Argentina. Pausa y volvemos enseguida para hacer más Mañana de Eclipse.
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3: Síntesis de la semana. Acciones de la Municipalidad de Paraná. 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
4: Resumen de noticias. 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

0: Bueno, y seguimos junto a todos ustedes, desde Valle María, en esta linda región del litoral, recibiendo a los queridos amigos de Folmer, ¿no? Buen día, chicos, ¿cómo les va? Es el gusto enorme de estar junto a ustedes, que vuelvan a visitarnos aquí en la radio, ¿no?
1: Muy buenos días, como siempre un gusto estar hablando con ustedes, muchas gracias por el espacio y bueno, también un saludo muy grande para la audiencia que está del otro lado.
0: Bienvenidos, ¿no? Obviamente, en plena promoción y en plenas ventas, seguramente, más allá de los momentos que se vive, obviamente el tema de los vehículos se sigue moviendo en la Argentina.
1: Sí, a pesar de las dificultades que puede haber en el país, la industria automotriz dentro de todo se sigue moviendo bien y bueno, hay varias bonificaciones y promociones por las cuales la gente sigue pudiendo acceder a su vehículo y bueno, realmente contamos con todas las formas de financiación y eso también facilita eso.
0: ¿Nos podés contar un poquito el detalle en cuanto a eso, a la financiación, las promociones, qué vehículos entran en las promociones, qué líneas?
1: Sí, Folmer es concesionario oficial de Renault.
0: Sí.
1: Vendemos usados de todas las marcas, pero tenemos también cero kilómetros justamente de la línea, que bueno, por ahí lo bueno del cero es justamente la financiación, que es más competitiva que la que se puede ofrecer hoy en día con un usado. Podemos empezar con vehículos más accesibles, como pueden ser el Kwid, el Kardian, que son vehículos muy buenos. De hecho, el Kwid se puede financiar incluso en un 100%. Y después, bueno, ya el Kardian se puede financiar en un 75%. Después ya pasamos a vehículos como Boreal, que es el nuevo lanzamiento de Renault, que la verdad que es un vehículo hermoso, muy completo.
0: Una joyita.
1: Realmente sí, si alguno lo quiere probar o ver al vehículo, realmente se va a enamorar porque es un vehículo muy completo, con muy buen confort, tecnología, seguridad, y sigue manteniendo la confiabilidad que tiene Renault, que eso también es lo que destaca la marca. Después ya pasamos a lo que son utilitarios, que bueno, Kangoo es el caballo de guerra de Renault, sí. Realmente es el vehículo más vendido que tenemos, y es justamente porque no es solamente un medio de transporte, sino también que es una herramienta de trabajo.
0: Por la comodidad que brinda.
1: Exactamente, que eso se valora mucho también. Es el único utilitario, por ejemplo, que tiene ambas puertas laterales, el vehículo ya viene con motor cadenero, que eso es muy importante también, no hay que hacerle cambio de correa. Y bueno, ese también se puede financiar en un 75%. Estamos hablando que el cliente con aproximadamente 10.500.000 pesos ya puede retirar el vehículo. Y después le van a quedar cuotas de aproximadamente 380.000 pesos.
0: Sí, si nos remitimos a la línea más económica, ¿no? ¿Cuál debería ser el aporte económico primero que debería hacer el cliente aproximadamente, ¿no? No te estoy exigiendo los números con detalles, pero aproximadamente cuál debería ser el primer ingreso y después la cuota.
1: Sí, en el caso del Kwid, la integración mínima para ponerlo en calle es el 30%. Estamos hablando de aproximadamente 7.200.000 pesos, pero justamente lo bueno de que esté 100% financiado es que el cliente, a medida que va pagando la cuota, se puede acercar a ese 30%, que es la integración mínima, o bien puede colocar todo el capital inicialmente.
0: Exactamente, ¿no? Y un vehículo medio de estos.
1: Y sí, ya al intermedio vamos con Kardian, que bueno, la integración mínima para retirar Kardian son 9.327.000 pesos, que sería el 25% del valor del vehículo. Esa es la parte no financiable y con eso el cliente ya lo puede retirar. Y después, bueno, le armamos una financiación que se ajuste también según las posibilidades de cada cliente. Si quiere menos cantidad de cuotas, de por ejemplo un valor de 400.000 pesos, se lo podemos ofrecer. O si quiere pagar una cuota un poco más baja, como por ejemplo de 300.000, también se lo podemos ofrecer.
0: Esa es la gran diferenciación que se ha dado en la Argentina, ¿no? Uno ve poco movimiento de usado, porque hoy por hoy obviamente la gente que por ahí tiene un recurso económico medianamente posible prefiere apostar a un depósito importante de entrada. Y después con un valor de 300 o 400 mil pesos, obviamente sigue pagando su cuota, ¿no?
1: Exactamente, ya la gente está prefiriendo acceder a un cero kilómetro por una cuestión de comodidad, una cuestión de confiabilidad, también de seguridad, tal cual. Y realmente hoy en día la industria lo permite, la financiación obviamente no es magia, es un esfuerzo que el cliente tiene que hacer, pero bueno, también ese esfuerzo tiene su recompensa y dentro de todo es una cuota que uno puede ir abonando.
0: Una pregunta que por ahí te la hace mucha gente es el hecho de que hay muchas empresas que por ahí hacen la aceptación de un usado como parte de pago. ¿También en Folmer se puede realizar esa esa acción económica.
1: Exactamente, eso es justo también algo por lo que destaca Folmer. Nosotros trabajamos con la modalidad llave por llave y eso significa que el cliente va a entregar su usado el mismo día que retira el cero kilómetro, no se queda a pie en ningún momento. Y eso es un punto a favor por ahí, por el que utiliza el vehículo para trabajar o incluso para llevar a sus hijos a la escuela, no se puede quedar sin movilidad. Realmente es algo muy cómodo y Folmer también toma los usados a muy buen valor porque le damos foco a la venta del cero kilómetro, así que bueno, realmente se toman los usados a buen valor.
0: Es muy interesante, esa línea de trabajo que obviamente, yo sé que la empresa lo mantiene desde hace mucho tiempo.
1: Sí, totalmente. Folmer es una empresa que tiene más de 70 años de trayectoria, así que realmente está hace mucho tiempo. Y bueno, también ser concesionario oficial nos permite tener realmente muy buenos precios, muy competitivos frente a las otras marcas.
0: Obviamente, como dice el dicho, el que no sale a mostrar no vende. Y ese es el trabajo que están haciendo, ¿no?
2: Sí, en este caso vinimos. Buenos días a toda la audiencia. En este caso mi nombre es Daniel.
0: Hola, Daniel.
2: Estoy acá con
0: Gonzalo. Perdón, chicos, no les pregunté el nombre cuando entramos, ¿eh? Lo saqué directamente al aire. Gonzalo, perdón, disculpa.
1: No, por favor.
2: No hay problemas. Recordaron tu nombre también.
0: Raúl. La gente ya los reconoce a ustedes aquí en la zona. ¿Sí?
2: Ni hablar. Bueno, retomando un poco con lo que decías, que el que no muestra no vende. Andamos acá recorriendo la zona con una Renault Oroch. Así que andamos viendo, visitando todo lo que son los clientes acá de la zona, zonas rurales, zonas aledañas, que por ahí quieran conocer el producto. Es una pickup mediana. Sí. Lo que propone es un bajo consumo, capaz un poquito más chico el vehículo que una de media, de una tonelada, de una pickup de una tonelada, y que te da también la versatilidad de una buena capacidad de carga y un habitáculo para 4 pasajeros. O sea que por ahí para esas familias que son de 4 integrantes, 5, y quieren algo, no una pickup tan grande, que por ahí es más costoso el combustible, el seguro y demás, irse a una pickup mediana de 500 toneladas, por ahí puede ser una gran oportunidad de conocer este producto que está muy bueno y que trae un motor muy confiable, 1.3 turbo cadenero, caja automática, control crucero adaptativo, cámara de retroceso, o sea, un vehículo que viene muy completo en el segmento de lo que es pickup de media tonelada y que está muy probada, como es el producto Renault Oroch, que ya hace varios años que está en circulación y es un vehículo que está sumamente probado en el mercado, ¿no?
0: Tal cual. Bueno, yo tengo la suerte de vivir ahí pegadito a la ruta 11 y veo mucha circulación de vehículos medianos, como el que vos decías, ¿eh? Últimamente, la verdad es que ha crecido mucho la circulación de los vehículos medianos.
1: Sí, justamente eso es porque la gente, tal cual como dice Dani, hay que trabajar y bueno, eso también te ofrece lo mejor de los dos mundos. Lo puedes utilizar tanto para trabajar como para disfrutarla con la familia y realmente está muy bueno. Puedes cargar en hasta 650 kilos, esa es la capacidad de carga que tiene la Oroch y realmente es un vehículo muy práctico y tal cual como decía Dani, es un vehículo muy completo en lo que es su confort, su tecnología, su seguridad. Realmente Renault ha mejorado mucho en estos últimos años todo eso y bueno, también se nota a la hora de ver el producto, de probarlo, realmente lo van a ver.
0: En cuanto al otro ámbito, que es el ámbito rural, o sea, el hombre de campo, la chata, como le dicen los paisanos. Quizás acá no se usa tanto el término de la chata, del campo, ¿no? ¿Qué es la camioneta? ¿Qué tienen para ofrecerles?
2: Hoy en día tenemos en el único segmento de pickups mediana, Oroch, que es con la que andamos, por eso andamos haciendo promoción. Teníamos Alaskan hace un tiempo, pero bueno, se ha dejado de fabricar. O sea, es un modelo que ya se salió de la línea de serie. Así que bueno, ahora estamos con esta pickup que tiene un restyling ahora tiene una modificación de vehículo en el mismo segmento, ¿no? Que va a ser Renault Niágara, que se va a fabricar acá en Córdoba, va a ser una
0: Argentina.
2: Una modelo de producción nacional y que va a estar muy bueno, va a estar un modelo que va a ser mucho más interesante, más tecnológico. en el mismo segmento, como digo siempre, con la misma línea, con 500-650 kilogramos de carga, con un habitáculo para 4 pasajeros, pero un vehículo que ya agrega mucho más tecnología, un diseño diferente, está hecha en otra línea de montaje diferente a la Oroch, así que viene a reemplazar este modelo con algo más moderno, más lindo, más tecnología, más seguridad, más hadas a la conducción, que es hoy en los que se está enfocando Renault, básicamente. Así que bueno, ese va a ser el reemplazo. Hoy estamos con Oroch. Aquellas personas que quieran comenzar a pagar su plan de financiación de lo que es Oroch, está financiada hasta en un 75% en 84 cuotas. Y claramente que el que comienza a pagar ese vehículo va a tener la posibilidad también de retirar Niagara. Que eso está muy bueno porque ya va a retirar un vehículo de fabricación 2026 en este caso.
0: Tal cual. 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
1: 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Y ahí, bueno, podemos evaluar según las posibilidades y las necesidades de cada cliente, qué negocio les queda más cómodo. Le buscamos una financiación que también se adapte a las necesidades de cada uno. Y bueno, también podemos cotizar su usado, ver si lo podemos recibir, en cuánto lo recibimos. Estamos tomando vehículos de todas las marcas, así que por ahí si alguno quiere cambiar su usado y dice, bueno, realmente puedo pagar una cuota relativamente baja y ya acceder a mi cero kilómetro, que la verdad que no es solamente un medio de transporte, también es un capital que a uno ya le queda, realmente está muy bueno y es un muy buen momento para animarse a dar ese paso.
0: Es interesante el planteo por el hecho de que obviamente hay un depósito importante de principio, ¿no? Pero después las cuotas quedan muy accesibles.
1: Exactamente, por ahí lo bueno que es que ese depósito el cliente ya lo puede cubrir con el usado,
0: claro.
1: Al realizar el llave por llave no se queda de pie en ningún momento y no va a tener que poner un capital extra para retirar el vehículo, sino que con el mismo valor del usado ya lo puede retirar y después le van a quedar las cuotas, que tal cual como vos decís son dentro de todo accesibles según lo que cada cliente esté buscando.
2: Ni hablar, aparte que la financiación propone una integración mínima del 30%.
0: Claro,
2: si vamos a compararlos con otra compra de cero kilómetro que puede ser al contado o a través de un crédito, tenés que poner
0: un plan,
2: que es lo que estamos ofreciendo ahora, que es lo que yo siempre digo, es una cuota accesible.
0: Pero hay planes y planes.
2: Hay planes y planes, pero el que yo propongo acá hoy es un plan accesible con una cuota en el mercado comparando con un crédito prendario mucho más barata y una integración de plata para retirar el auto menor, porque es del 30%, no del 50 o del 60 como puede ser un crédito prendario, le da la posibilidad a aquella persona que tenga un usado que ronde entre los 12, los 10, los 13, los 15 millones de pesos, poder retirar el auto sin poner dinero entregando su unidad usada.
0: Y lo importante de todo esto que uno quiere aclarar a la audiencia es el hecho que estamos hablando de una firma sólida, consolidada en el tiempo, 70 años de trayectoria. Y por ahí, bueno, perdón por la expresión, ¿no? No te topás con algunos chantas que andan dando vuelta, ¿no?
1: Exactamente, eso también es muy importante, la confianza que genera Folmer. Nosotros realmente hacemos un seguimiento y un acompañamiento a los clientes, realmente lo acompañamos en todo momento. Y eso es muy importante porque también le da la seguridad al cliente de saber qué es lo que está comprando y con quién. Que eso también es muy importante y bueno, la gente también lo tiene en cuenta.
0: Sí, porque hoy por hoy no se conoce mucho, ¿no? Pero hace algunos años atrás había gente que por ahí avanzaba sobre la confianza de la gente y en realidad el vehículo nunca se lo entregaba.
2: Sí, y hoy en día también pasa. Hoy en día pasa mucho con el tema de las redes sociales, del internet, ¿no? De la conectividad que tenemos, que por ahí te hablan de concesionarios de fuera de la provincia, como puede ser de Buenos Aires, de Rosario, prometiéndote cosas que por ahí no están en la política comercial, porque todos los concesionarios oficiales de Renault Argentina manejamos la misma política comercial.
0: Claro.
2: No es que hay concesionarios que tienen beneficios y otros no. Y por ahí también me das el pie para decirle a aquellas personas que han comenzado un plan de financiación y que por X motivo no le han cumplido, han quedado con el dinero en el plan, nosotros podemos recuperarle ese dinero que han invertido en su auto, que no le han cumplido, trayéndolos a nuestro concesionario, recuperándole el dinero y con la posibilidad de que con ese dinero pueda retirar su cero kilómetro. Si le falta un poco más de dinero, claramente que va a tener que ponerlo o pagar algunas cuotas, pero que tengan claro que puede retomar su plan, recuperar su dinero con nosotros, con un buen asesoramiento, con un buen seguimiento, que es la manera de que el cliente llegue a su cero kilómetro en estos tipos de financiaciones. Entonces, a más cercanía, mejor comunicación y por ende vas a tener el resultado de tener tu auto y no por ahí andar haciendo un negocio por teléfono, por llamado, que no sabes si te están diciendo la verdad.
0: Reclamando,
2: que después decís, no me voy a ir hasta allá a reclamar, que no sé si es verdad, si está el concesionario, si no, y ya terminás perdiendo tiempo. Entonces mejor por ahí comunicarte con nosotros, nosotros vamos hasta tu casa, hoy vamos a conocerte, a explicarte, a asesorarte, mañana seguramente, y Dios quiera, puedas ser parte de nuestro concesionario, comprarnos a nosotros, y va a tener seguramente el asesoramiento y el seguimiento post-venta, post-compra, y todo lo que tiene Renault y Folmer acá en la provincia. Que sí, eso es muy importante.
1: Sí, la verdad que sí. También quiero destacar de cuando uno está interesado en comprar un vehículo, preocuparse también porque sea en un concesionario oficial, porque hay muchas agencias, muchas comercializadoras que por ahí, tal cual como dice Dani, te ofrecen algo que realmente no es así y no es justamente la idea, porque nosotros, por ejemplo, en Folmer no cobramos si el cliente no retira el vehículo. Entonces eso es muy importante porque lo acompañamos en todo momento y es justamente también por la que la gente sigue eligiendo al concesionario.
0: Bueno, chicos, van a estar recorriendo la zona, ¿no?
1: Exactamente. Vamos. Si querés pasar tu número, Dani, también.
2: Dale, perfecto. Bueno, si estás del otro lado, anotá en el celular o si tenés una virome, anotá en un papel. Mi nombre es Daniel y mi número es 3434-511675. Ese es mi número, tiene característica de Paraná. Y bueno, y vamos a estar el día de hoy, mañana. 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
0: Tal cual. Chicos, muchas gracias.
1: No, por favor.
0: Los esperamos. Cuando ustedes quieran, las puertas de este medio de comunicación están abiertas.
1: No, Raúl, por favor, gracias a ustedes. Y bueno, espero que tengan una excelente semana, tanto vos como la audiencia que está del otro lado.
0: Muchas gracias.
2: Muchas gracias,
0: muy
2: Raúl. Chao, hasta luego.
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0: Raúl, sí, parte maestro. Final, ¿eh?
1: Sí, sí, ya estamos ahí.
0: Emanuel, quédese tranquilo. Está vivo Sergio.
1: Está vivo Sergio. Ahora camina Rengo, ¿viste? Porque le falta una muela.
0: Le digo por qué, porque está acá con nosotros.
1: Claro, camina Rengo.
0: Hoy no se trabaja, ¿eh?
1: Hoy no hay actividad.
0: Hoy muy tranquilo. Hoy, claro, hoy oficina, hoy.
1: Tiene un problema. Está más pesado de un lado que del otro.
0: Claro, sí, sí, sí, sí.
1: Entonces va a caminar un poquito Rengo.
0: Sí, por eso, bueno, nos está visitando Sergio, que le mandamos un gran saludo, que siempre es grato tenerlo acá en la...
1: Sí, Sergio.
0: En la radio.
1: Qué lindo verte, Sergio, ¿eh?
0: Siempre es lindo verlo, Sergio. Estamos en los minutos finales, Raúl.
1: Sí, maestro.
0: No nos queda mucho más tiempo para nada más que saludar, agradecer a Dios todo
1: hemos
0: poderoso. Por tanto, hemos cumplido la mañana de un día jueves. Mañana vamos a intentar estar con música del recuerdo. No se olviden de sacar el bidón. Hoy pasa agua de mesa
1: los meses.
0: Hoy temprano ya anduvo todo dulce por aquí,
1: señor.
0: Con nosotros, que nos dejaron algo rico. Hoy por la tarde también está Generación X. Así que el día movidito, ¿eh?
1: Hay de todo y para todos.
0: Sí, señor. Sí, señor. Ya viene con ustedes, mano a mano con el campo, con señor. José Raúl Rústero. Así que nada, gente, ha sido un placer, de verdad, estar con cada uno de ustedes del otro lado, tratando de pasarla lindo.
1: Ayer
0: pasarla
1: me decía
0: bien.
1: Una persona,
0: sí.
1: Qué lindo que han cambiado la temática, ¿no? De llevar profesionales a la radio, ¿eh?
0: Está muy bueno, a nosotros nos encanta que nos visiten. Siempre bregamos para que sea de utilidad también para ustedes, los oyentes que están del otro lado. Así que nada, feliz, feliz, feliz. ¿Eh?
1: No, por supuesto que sí.
0: Raulito,
1: sí.
0: Lo mejor, no puedo chocar los cinco con Claudia porque no está, pero
1: choco
0: los cinco
1: con Sergio. Con Sergio, ahí está, con Sergio, con Sergio. ¿Eh? Vamos.
0: Se fue Claudia, se ausentó un ratito, así que nada, ya viene mano a mano con el campo, ya está preparando todo Raúl para la continuidad de la radio.
1: Ya estamos preparando.
0: Sí, nos reencontramos mañana si el Señor así lo dispone. Sean felices, vivan su vida, la vida es dos segundos, así que sonrían.
1: Tómense
0: sonrían.
1: Un tiempito para ustedes en cada día.
0: Sí, señor, ya viene. Yo me quedo un rato más con ustedes.
1: Sí,
0: pero
1: sí,
0: de este
1: sí,
0: lado.
1: Sí, sí, sí, lado.
0: Mano a mano con
1: gracias,
0: el campo.
1: Gracias, Marito.
0: Un abrazo, Raúl. Lo mejor
1: abrazo a la audiencia.
0: Para usted y para todos, ¿eh? Los queremos, los llevamos en el corazón.
1: Gracias, Sergio.
0: Cuídense mucho, quiéranse, que haya paz en el mundo. Hasta mañana.

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0: Muy buen día, queridos amigos. El gusto enorme de comenzar una nueva edición de Mano a Mano con el Campo, la cuarta edición de la semana. En un clima, bueno, aquí en Valle María, que está el cielo cubierto, obviamente, pero de todos modos agradable en cuanto a la temperatura. 19 grados tenemos en este momento. Vamos rumbo a los 24 que nos va a presentar el clima a la tarde. Para mañana ya las cosas se entran a complicar un poquito, ¿no? Hay una probabilidad de lluvias mañana, el sábado, el domingo y el lunes, ¿eh? Probabilidad de lluvias en esta parte del litoral. Hay un informe que dice que la meteorología, y bueno, hacia de cara al fin de semana se van a complicar las situaciones meteorológicas en el ámbito de la provincia de Entre Ríos, el litoral, el norte de Buenos Aires, la provincia de Santa Fe, en fin, Corrientes, van a estar un poco complicadas las situaciones climáticas en esta parte del litoral. Vamos a saludar a esta gente que después vamos a estar charlando, Dios mediante, con ellos, ¿eh? 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El mercado internacional, o sea, Chicago, no está posicionando hoy nuevamente la soja en caída, ¿eh? Una merma de $1.39 respecto a la jornada precedente, cotizando en 421,63 centavos. En cuanto a la actividad comercial del trigo, en la jornada del día de hoy, la situación es similar, una pérdida de 46 centavos por tonelada, 215,31 a la posición julio. Y el maíz, obviamente, no escapa a esta temática, una merma de $2.56 a julio, 167,32 por tonelada. En cuanto a los valores a nivel comercial, zonal, regional, provincial, argentino, mejor dicho, mercado de referencia como es Rosario, soja 467.000 pesos por tonelada, maíz 260.000 pesos tonelada, trigo 306.000 pesos, sorgo 278.000 pesos. Girasol 601 mil pesos, ha aumentado un poco el valor de girasol. Arveja verde 305 mil y arveja amarilla 275 mil pesos la tonelada.
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0: 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El saludo a la gente de la ganadera, a Jean, que hemos estado en contacto hoy en privado, obviamente. El saludo grande, hombre que nos informa todo lo que sucede en la ganadería General Ramírez, ¿eh? 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

0: Una de guerrillas, guerra de guerrillas, ¿eh? Eso es lo que antiguamente hacía, por ejemplo, el general Güemes en Salta, la guerra de guerrillas, donde, bueno, él contaba con alrededor de 4.600 gauchos que estaban en su banda, obviamente en su bando, pero la guerra de guerrillas se la hacía a los realistas con 50 o 60 gauchos que los atacaban durante día y noche permanentemente, ¿no? Esta guerra de guerrillas tiene que ver con el precio del maíz argentino, ¿eh? No se caen por el precio gracias a la presión de la demanda y de los consumos, ¿eh? No se cae el precio del maíz. Los precios del maíz en el mercado disponible argentino se mantienen firmes en términos relativos gracias al efecto combinado por la demanda exportadora ávida de agilizar embarques y consumo interno que mantienen una elevada capacidad de pago del cereal. En un mercado bajista a nivel general, es muy fácil perder la perspectiva. Es un hecho de que el último mes el valor de referencia de contado maíz Rosario, julio 2026, mercado A3, viene cayendo de manera progresiva. Sin embargo, al observar la evolución del maíz julio 2026 en el CM Group de Chicago, la situación es bastante diferente porque no se trata solo de una caída, ya que el valor cereal se está destruyendo en Chicago, ¿eh? En Argentina se mantiene, mientras que en Chicago se está destruyendo el valor, ¿eh? Esta brecha ciertamente no parece lógica para un país que va camino a exportar un récord histórico de 45 millones de toneladas de maíz. La presente campaña comercial 25-26, pero sí en cuanto a se entiende que las exportaciones argentinas están librando diariamente una guerra de guerrillas con jugadores que, si bien de manera individual son insignificantes, en conjunto representan una auténtica colmena de abejas en capacidad propia de repeler a sus competidores. Qué lindo suena esta zamba, che. 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Nuestra municipalidad vecina de Aldea Brasilera, el portal de las aldeas alemanas, conformado obviamente por un conglomerado humano tan importante como es Aldea Brasilera, ¿eh? Ellos ponen el esfuerzo diariamente para que se mueva todo el engranaje en esa localidad, en obra, trabajo en caminos rurales, acompañando la educación, el deporte, la vida, los habitantes de Aldea Brasilera. También la comuna de Protestante, engrandeciéndose, obviamente, acompañando a cada una de las instituciones. Recién nombramos a la Escuela Patricio, obviamente, que está avalada económicamente su publicidad por la comuna de Aldea Protestante, acompañando, obviamente, a todas las instituciones de su localidad. Y las cuevas, un lugar donde se respiran tradiciones, la puerta del Delta, el paisaje del Paraná, el territorio entrerriano, una comuna que trabaja con ahínco, con esfuerzo, para que su comunidad esté cada día mejor, ¿eh? Para que tenga mejor calidad de vida ese lindo pueblo. Las Cuevas, historia, naturaleza e identidad.
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0: Bueno, se vuelve a reiterar el informe. Este fin de semana regresarían las lluvias a la zona núcleo productiva de la República Argentina. La provincia de Entre Ríos también sería parte, obviamente, de todo esto, ¿eh? La región pampeana, la región del litoral, serán afectadas por mal tiempo. Luego de un extenso periodo sin precipitaciones, pero con temperaturas que se van elevando día a día, con cielos que se van mostrando distintas nubosidades. Obviamente, toda esta situación de poca lluvia que hemos tenido este tiempo han permitido avanzar en cuanto a los ciclos productivos, a las siembras. El Servicio Meteorológico Nacional sigue emitiendo alertas. En este día jueves, para La Pampa, para Buenos Aires, para el sur del litoral, y obviamente anuncia el avance de un frente que viene de a poquito arrimándose, paisano, para la ranchada, ¿no? Se prevé un viernes con tormenta y precipitaciones probablemente acumulados de hasta 60 milímetros, un sábado con situaciones similar y un domingo obviamente que también se antecede obviamente a que pueden llevar a darse lluvias de menor importancia, pero lluvias en toda esta parte del litoral. Y recién también el lunes, se anuncian lluvias para el lunes, recién el día martes estarían mejorando notablemente las condiciones climáticas, sin que todo ello conlleve obviamente a una fuerte caída de temperaturas. Se anunciaba al principio una fuerte caída de temperatura, ahora ha menguado en cuanto a la caída de temperaturas.
2: Brote corto y parejo sobre los cientos.
0: 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Nuestra municipalidad de Valle María, acompañando a su población en las distintas tareas, en los distintos quehaceres, en lo urbano, en lo rural, en cada camino, en cada cuadra de nuestra localidad, se ve la presencia, obviamente, de los trabajadores municipales. En esta época del año, ¿no? Saludamos a todos aquellos que veíamos hoy por la mañana, las chicas y los muchachos, juntando las hojas que deja el otoño, manteniendo limpias las calles de nuestra localidad. A los trabajadores municipales, vaya nuestro saludo y reconocimiento. Bueno, mañana estaremos en contacto con la gente de la comuna de Colonia Ensayo, que nos va a contar obviamente la vida, las vivencias, el tema recursos, el tema obras, cómo van desarrollándose las actividades en la querida localidad de Colonia Ensayo, que también su comuna nos acompaña.

0: Javier Milei, la frase clásica de Javier Milei, y continuó casi por completo de tipo de política. Una vez más, la gestión santafesina de Maximiliano Puyaro parece tomar distancia de los postulados libertarios, de que de todos modos lo ordena el mercado, y en el contexto de la directiva anunció que anudó un compromiso de crédito de la banca privada y pública por 116 millones de pesos, cuyas tasas serán intensamente subsidiadas por el erario provincial a modo de tentar a los productores a endeudarse y invertir a la vez. Más de 116 millones se pondrían a disposición diferentes bancos para orientar los capitales de trabajo, inversión productiva, maquinaria, innovación, tecnología, turismo regional, proyectos de transición energética. La provincia bonificaría un 15% en la tasa de interés. Esto se pueden conseguir a través, obviamente, de los bancos municipales de Rosario, El Nación, Santa Fe, COINAC, el Banco Vica, Hipotecario y Patagonia, que representan el 80% de la capacidad crediticia existente en la provincia vecina. 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Las mujeres pisan fuerte. Las universidades confirman una mayor presencia femenina en los espacios de curriculares del agro. Un informe de la Fundación FADA, presentado durante la Agroactiva, refleja el incremento de la incidencia del sector femenino en el sector agropecuario, en especial hincapié en el ámbito académico. Se están especializando las mujeres argentinas para darle crecimiento al campo. En el marco de la directiva, la economista de la Fundación Agropecuaria para el Desarrollo de la Argentina, conocida con la sigla de FADA, Antonella Samandeni, presentó un informe que resalta el crecimiento y la participación femenina en el sector agropecuario. Samandeni lideró la charla Ellas en el Agro Pisando Fuerte, que se desarrolló en la directiva Arena, junto a Mónica Lucero, cofundadora de Las Chicas del Agro, que están presentes obviamente en Agroactiva en este momento. Puntualmente lo hizo la investigadora, en primer lugar fue recordar los datos del informe de Mujeres de la Agroindustria Construyendo Futuro, qué lindo nombre, Mujer Agroindustria Construyendo Futuro, que elaboró la FADA a fines del año pasado, en el que se destacó que la agroindustria argentina emplea a más de 4.200.000 personas, de las cuales el 28% son mujeres. Es decir, uno de cada cuatro puestos de trabajo del sector está ocupado por una mujer. O visto de otro modo, son 1.200.000 mujeres que impulsan la producción, la innovación y futuro del agro desde distintos roles: productoras, técnicas, ingenieras, emprendedoras, profesionales, trabajadores de servicios, comercio, logística e industria.
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0: habrá desocupación si empezamos desde ahora, porque ha llegado la hora.
1: Compre trabajo argentino, qué hermosa frase, ¿no? Hoy que estamos inundados de productos extranjeros en la Argentina, ¿no? Y que lamentablemente, mucho de ello obviamente tiene que ver. Muchas veces se le echa la culpa a los industriales, se le echa la culpa al comerciante. Pero si nuestra Argentina haría un ajuste en cuanto a la cantidad de impuestos que se pagan internamente en la República Argentina, a nivel nacional, provinciales, municipales, y algunos otros servitas que andan dando vuelta por ahí, realmente potenciaríamos la producción argentina, ¿no? Habría que rever un montón de cosas en este país para que realmente funcionara. Y sigo sosteniendo siempre lo mismo, ¿no? Cuando a la clase media le fue medianamente bien, la industria, el comercio, todas las actividades marchaban sobre rieles, ¿eh? Cuando la clase media se cayó prácticamente la comercialización a pleno en la República Argentina. 11 horas 30 minutos. Vamos a ver si después de esta pausa que vamos a establecer con el amigo Marito, que está en controles, charlamos con la gente de la Escuela Patricio de Protestante, que tienen un evento muy lindo preparado para este día domingo en esa localidad.
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0: Síntesis de la semana. Acciones de la Municipalidad de Paraná. Nuevo sistema de estacionamiento medido. 7 empresas se presentaron a la licitación convocada por la Municipalidad para la concesión de la provisión, operación, gestión y mantenimiento del nuevo sistema de estacionamiento medido que permitirá ordenar y modernizar el espacio público, mejorar la movilidad urbana y optimizar la circulación vehicular. Paraná 100% LED. 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Paseo cultural. 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
6: Resumen de noticias. 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Frigerio y Puyaro compartieron una agenda de gestión y desarrollo. 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Gobierno de Entre Ríos.
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0: Bueno, seguimos junto a todos ustedes, querida gente, en este día jueves, compartiendo el quehacer de las instituciones de nuestra región, que realmente para nosotros es un impulso, ¿no? Saber que tenemos el contacto con ella. En este caso, la gente de Escuela Patricio, la número 5 de Protestante, donde hay una comisión que se llama Junto por las 5 y que este fin de semana, el día domingo, tienen un importante almuerzo preparado para compartir con su comunidad y con toda la gente de la región. Cintia Lorengel, que es una de las seño, obviamente, de la escuela, que es parte de la comisión también, te damos los muy buenos días.
1: Hola, muy buenos días, Raúl, para vos y toda tu audiencia. ¿Cómo estás?
0: Pero muy bien. Espero que ustedes estén de la misma manera.
1: Sí, muchas gracias. Todos bien acá.
0: Bueno, Cintia, no te conozco personalmente, pero es un gusto conocerte a través de la distancia o de la comunicación.
1: Igualmente, Raúl. Sí, me has visto, pero no me ubicás en este momento.
0: Bueno. Sí. Viste que uno por ahí en la vida se cruza con tanta gente que por ahí muchas veces me pasa y te lo cuento a vos y a la audiencia, te saludan por la calle y vos saludás por compromiso, porque no sabés quién es.
1: Sí, por respeto, obviamente.
0: Obviamente, ¿no? Contanos, Cintia, ustedes están preparando algo que para mí es espectacular. Porque hablar del pollo a la protestante, yo le puse ese mote, el pollo a la protestante, porque tiene un sabor único en la región. Es parte del almuerzo.
1: Sí, totalmente. Bueno, el pollo de acá de la aldea tiene su secreto, de la gente alemana, que gracias a Dios siempre nos ayudan, que son los jubilados, que siempre están al pie del cañón también para todo. Y bueno, tienen un secreto que no lo podemos revelar a eso. No. Es sagrado de la aldea.
0: Secreto de Estado.
1: Que no te lo voy a decir.
0: Es secreto,
1: no te lo
0: de
1: digo.
0: Es secreto de Estado, sí.
1: Exacto.
0: Sí. Contanos de, bueno, bien, ¿qué actividades van a tener el domingo?
1: Bueno, el día domingo nosotros vamos a tener el almuerzo con Maravillas Alemanas, así que los esperamos a todos. Y bueno, tenemos el menú tradicional de acá de la aldea, pero como vos decís, espectacular el pollo con papas. Sería, bueno, en la entrada tenemos choricitos con ensaladas, después el segundo plato sería el pollo con papas, de postre tenemos el helado, uh-huh. Y bueno, entre medio se va pachangueando, como dicen acá, así que vamos a ir bajando el pollo y todo para después poder hacer el postre, obviamente.
0: Primero viene la previa, normalmente, ¿no? Generalmente viene la previa, antes del almuerzo.
1: Sí, nosotros ya estamos a partir de mañana viernes a la noche, ya estamos con la comisión trabajando en el acomode, digamos, de todo lo que son las mesas, las sillas y todo para ir adelantando. Después el día sábado tenemos el condimento del pollo, uh-huh. El pelado de papas, de todo el tipo, o sea, todas las verduras que vamos a necesitar para el día domingo. Y bueno, se sigue, tenemos venta de tortas también, que bueno, eso siempre tenemos la venta ahí para también recaudar un poquitito más de fondos, que siempre contamos con las familias en eso, así que estamos súper, súper contentos y agradecidos, porque la verdad que tenemos un apoyo muy, muy lindo de toda la comunidad de Aldea Protestante.
0: Sí, qué lindo es, Cintia, cuando las instituciones se unen, en un trabajo en conjunto, ¿no? Porque hoy es la escuela, mañana es el centro de jubilados, después son los alemanes, después cualquier otra institución, el club, en fin. Qué lindo cuando todas las instituciones trabajan unidas, ¿eh?
1: Sí, totalmente. Y vos no sabés, o sea, a ver, las comisiones de acá, al ser una comunidad tan pequeña, las comisiones obviamente son chiquitas. Así que, bueno, nosotros tratamos siempre, en la medida que se puede, de ayudar a otras comisiones y obviamente después tenemos la recompensa, ¿no?
0: Exacto, ¿no? A veces uno no da por el interés de la recompensa, sino que da porque le nace el hecho de dar, obviamente, ¿no? Pero sabe que en algún momento uno sabe, y te lo digo por experiencia, después de tantos años de estar en un medio de comunicación, tener tanto contacto con la gente, las recompensas llegan.
1: Obviamente que sí. Raúl, déjame aclarar también unas cuestiones.
0: Sí, aclare lo que quiera.
1: Bueno, no, porque nosotros hace 2 años, te quiero comentar un poquitito el tema de la cooperadora de la escuela. Hace 2 años que la comisión estuvo trabajando muy fuerte, se lograron un montonazo de cosas. Bueno, este año nosotros tuvimos renovación total de la misma. Uh-huh. En este momento yo estoy, digamos, siendo una mano extra. Y bueno, como te comentaba fuera del aire, ¿no? Que soy mamá en esta misma institución, soy seño y también formo parte de la cooperadora. Pero este año, por una cuestión personal también, no es que me hice a un lado, pero bueno, me tomé un momentito para mí. Pero bueno, siempre, siempre apoyando y estando acá al pie del cañón para lo que se necesite. Si bien tenemos comisión nueva, para ellos es totalmente nuevo esto del almuerzo. Y bueno, como el año pasado me echaron la culpa a mí del almuerzo, entonces me voy a hacer cargo. Porque dentro del almuerzo, Maravillas Alemana dice, el año que viene volvemos. Y yo le dije que sí, sin preguntarle a nadie y riéndome, pero pensando que me lo decían en chiste. Claro. Y resulta ser que vemos en las publicidades de Maravillas que ya no habían agendado para este año.
0: Son bravos los chicos, ¿eh? Son bravos los chicos, ¿eh? No, el amigo Roto.
1: Totalmente. No, sí, así que totalmente nos tuvimos que, a ver, decir, dale, nos ponemos la mochila y a seguir trabajando. Pero bueno, sí agradecerle siempre también a nuestra direct, que siempre está acá, presente con nosotros, apoyándonos también, al plantel docente, porque tenemos un equipo excelente también trabajando. El domingo todos a trabajar juntos por las 5, todos los docentes, ordenanza, todo, todo, todo. Así que estamos más que agradecidos, más pero de corazón agradecidos.
0: Qué lindo.
1: Y tenemos las dos comisiones. Ajá. Sí, o sea, tenemos la comisión de cooperadora, la vieja, por así decirlo, que en esa formó parte, y la comisión actual, que se renovó en marzo. Así que bueno, acá estamos, todos presentes y para adelante por juntos por las 5.
0: Los expertos y los aprendices.
1: Exactamente, por decirlo de alguna manera.
0: Claro, sí, sí, qué lindo, ¿no? Qué lindo es cuando obviamente no todos abandonan el barco, sino que la totalidad se queda a acompañar al resto, ¿no?
1: Exactamente. Sí, en este caso, como te digo, o sea, nosotros la comisión vieja nos estamos poniendo también para ayudarle a los nuevos y que aprendan y que sepan y que sigan adelante. Y bueno, ¿y quién te dice, no, que tenemos una tercer fiesta el año que viene de Juntos por las 5 con un almuerzo? ¿Quién te dice que no?
0: Pero ¿por qué no? Si está todo dado.
1: Tienen obviamente.
0: Cintia, perdóname, sí, que te corte. Tienen un salón espectacular.
1: Sí.
0: Uno de los mejores salones de la zona. Sin lugar a dudas, sí, ¿no? Yo he vivido fiesta, sí, en ese salón y he visto la comodidad que brinda ese salón.
1: Sí,
0: la capacidad que tiene ese salón. Realmente sí, loable el trabajo que han hecho los alemanes ahí para tener semejante salón en protestante, ¿eh? Así que hay que aprovecharle, sacarle jugo, y bueno, tratar de organizar todo lo que se pueda que sea en beneficio de las instituciones locales.
1: Totalmente. Aparte también contamos con mucha gente de la comisión de los alemanes que nos ayudan. Por eso te decía hoy que todas las comisiones están involucradas en este momento para la escuela, así que también más que agradecidos.
0: Pero es que es un compromiso, un poco un compromiso social, sin llamarnos, obviamente, llevar a la gente a una atadura, quiero decir esto, es una obligación, por expresarme de otra manera, es el lugar donde, bueno, ustedes con el esfuerzo educan a sus, enseñan, vamos a poner la palabra enseña, porque la educación viene de casa, a los hijos.
1: Totalmente.
0: Hoy charlaba con una doctora aquí, de nuestra localidad, que, bueno, yo le reiteraba que la educación viene de casa, la enseñanza se recibe en la escuela.
1: Totalmente de acuerdo.
0: Así que, bueno, ¿no anda la dire por ahí?
1: Está, pero va y viene, porque está con unos temitas de papeles, pero si viene ahora, ya le digo que se acerque.
0: Comentame, bueno, van a tener venta de cosas dulces, ¿cómo sí, está la venta de tarjetas, las reservas en este momento? No se olvide la gente que le gusta bailar bien, divertirse, que está Maravillas Alemanas, ¿eh?
1: Totalmente, Raúl. Bueno, la venta de las tarjetas tenemos todavía a la venta, estamos programando para 350 personas más o menos. El año pasado habíamos superado los 400, pero bueno, viendo las situaciones económicas también y demás cuestiones, por ahora vamos a preparar para 350 personas. Así que bueno, el que se quiera sumar, bienvenido, muy bienvenido sea. Y bueno, durante el evento vamos a tener, con la entrada vamos a tener un sorteo. Creo que hay tanta cantidad de premios que más de uno se va a ir con regalito. Y bueno, tenemos dentro del almuerzo también una venta de rifa, que también todo es para todo beneficio de la escuela. Tenemos la venta de las tortas que salen desde la escuela, que las familias han colaborado. Tenemos más de 50 familias y más o menos vamos a tener unas 150 bandejas de torta para vender. Y los típicos crepes que
0: Sí.
1: vende Erlinda, que ella nos
0: Ah,
1: ayuda con
0: sí.
1: todo esto también. Así que estamos, no, como te decía hoy, más que agradecidos.
0: Sí, Erlinda, que ella también siempre pone su línea telefónica a disposición en cada fiesta, ¿eh?
1: Totalmente. Sí, Erlinda llama, vende, anda, recorre, así que sí, una genia, Erlinda siempre nos está ayudando también. Y Raúl, si me permitís, voy a hacer
0: Sí.
1: el recuerdo del precio de las tarjetas,
0: Sí.
1: ¿sí?
0: Sí, sí,
1: Tenemos
0: sí,
1: para
0: sí,
1: los
0: sí.
1: mayores 30 mil pesos la tarjeta y 15 mil los menores. Y recordar el tema de los cubiertos completos para que puedan almorzar.
0: Sí, por supuesto que sí, ¿eh? Te voy a hacer una pregunta que por ahí me hace mucha gente, ¿no? ¿Menores a partir de
1: A
0: qué edad,
1: ver.
0: dicen?
1: Bien, los menores es a partir de los 6 años. Ahí
0: Ajá.
1: recién pagan de los 15 mil. Y
0: Claro.
1: los 30 mil a partir de los 13 años. 12, 13 años.
0: Claro, sí. Vale la aclaratoria,
1: O sea,
0: ¿no?
1: de 6 a 12, sí, de 6 a 12 consta como un menor todavía. Los más pequeños no pagarían la tarjeta.
0: Exactamente. Te llevo quizás a otro rumbo, ¿no? Podemos
1: A
0: reiterar
1: ver.
0: los contactos, vamos a reiterar antes de cortar la nota, los precios. ¿Cómo está la escuela en cuanto a obras?
1: Y en cuanto a obras, estamos trabajando, el año pasado se hicieron varias cuestiones, nosotros la hemos logrado con lo que hemos recaudado en el almuerzo, o sea, hace 2 años que estamos como comisión. Y hemos juntado fondos con diferentes eventos y se han ido arreglando muchas cosas con esos fondos que se lograron, ¿sí? Ahora tenemos un proyecto muy grande que lo tenemos acá parado en el patio, por así decirlo, que lo queremos culminar ahora con este almuerzo, si Dios quiere. Hemos comprado aireadores eólicos
0: Ah,
1: para
0: qué
1: ponerle
0: bueno.
1: al salón. Al salón, ya que está cubierto de chapa y en el verano
0: Sí.
1: resulta bastante complicado el tema. Así que hemos comprado 3 aireadores el año pasado, en diciembre, para poder colocarlos ahora, si Dios quiere, con este evento, ¿sí? Y bueno, el año pasado también lo que hemos hecho fue comprar tanques de agua, reparar los baños, los pisos de la escuela. Todo lo que estaba a nuestro alcance lo hemos podido hacer. Y también te quiero comentar una cuestión acá, que nosotros por ahí, nosotros como comisión de cooperadora, lo hemos hecho nosotros a la mano de obra, en la medida que hemos,
0: Ay, qué
1: ya
0: bueno.
1: llegado, digamos, que arreglar un flotante en un baño, que poner a ver una manguera o cambiar una canilla, ventiladores, hemos comprado estufas, televisor para sala de video de los niños que puedan disfrutar y las seños no tengan que mover sus computadoras. Arreglamos 11 computadoras también. Compramos sillas. O sea, es un tendal de cosas que hemos hecho y la verdad que queremos que siga así. Así que por eso estamos con este almuerzo a pleno.
0: Qué lindo lo que me está contando, ¿no? Cuando obviamente no hay que llamar mano de obra extra foránea para
1: Exactamente.
0: hacer esas tareas que son normales, obviamente, ¿no? Si son normales en un hogar, imagínate en una institución como es una escuela, la cantidad de problemáticas que se presentan a diario, ¿no?
1: Sí, nosotros el año pasado también habíamos hecho una venta de locro y en esa venta entre que se cocinaba íbamos ordenando el patio, limpiando, haciendo un montón de cosas también, que la verdad que, a ver, por ahí cabe destacar porque hay personas que solo te vienen a ayudar a decir voy a pelar una papa y te terminan ayudando en un montonazo de cosas que es muy valioso para nosotros también.
0: Sí, yo siempre, mira, tengo un cariño muy especial por todas las localidades, pero también por Protestante, un pueblo que me cae muy bien su gente. Tengo un cariño muy
1: Bueno,
0: especial por la gente
1: gracias.
0: de Protestante, porque yo siempre que voy, que a veces voy, no sé si me ven, no me ven, suelo andar en moto, lo veo como un pueblo ordenado, limpio, pulcro. Y realmente uno se siente feliz de ver sus pueblos de esa manera. Que la mayoría de los pueblos están en esa situación, ¿no? Como el
1: Exacto.
0: vecino, como las autoridades, como las instituciones, como el ciudadano común y el que tiene algún cargo, se preocupa por que su pueblo esté presentable.
1: Totalmente, totalmente de acuerdo con tus palabras y también, bueno, la comuna también siempre está con nosotros presente, cada vez que necesitamos algo y vemos que solos no vamos a poder, les pedimos una mano y siempre, siempre, no tienen un no como respuesta, así que también con ellos estamos muy contentos y agradecidos.
0: Me alegra muchísimo y así debe ser, obviamente, ¿no? Es un poco devolverle lo que el pueblo paga a través de, bueno, de alguna tasa, de algún impuesto, de una cosa. Más allá de que obviamente hoy las cosas económicas están muy apretadas en la Argentina en general, pero bueno, nuestras comunas, nuestros municipios responden de una manera excelente.
1: Exactamente, y más creo, o sea, general, pero por ahí cuando se trata de los niños y el bien de ellos, creo que nos juntamos más y sacamos más fuerza para salir adelante, ¿no?
0: Tal cual, tal cual, tal cual. Bueno, Cintia, vamos a volver a reiterar obviamente, los contactos, yo creo que los tengo por aquí, tengo bien agendaditos
1: Bueno,
0: o si vos los tenés, bueno,
1: dale.
0: reiterarlos vos, de ahí. Perdóname que
1: No, en este momento.
0: te trate de vos, ¿eh? Discúlpame.
1: En este momento no los tengo acá a mano a los contactos, tengo otras cosas anotadas, pero eso justamente no.
0: Bueno, yo los tengo aquí agendaditos a los
1: Dale.
0: contactos. Para pedir tarjetas y corroboramos, obviamente, mayores 30.000, menores 15.000, trae el cubierto completo, contactos por tarjetas 343-5000-005, 343-438-7237, es el teléfono de la querida Erlinda, ¿no? Y el
1: Sí.
0: 343-533-8811. Obviamente organizado por Juntos por las 5, ¿no? Y auspiciado por la comuna.
1: Totalmente, totalmente así es. Y bueno, déjame recordar entonces el menú de mi parte,
0: Sí.
1: así la gente, así también recuerdan esto. Bueno, de entrada, choricitos con ensalada, segundo plato, pollo con papas, el helado y el gran baile con maravillas alemanas.
0: Perfecto, perfecto, ¿no? Bueno, desde acá, desde esta radio, saben ustedes muy bien, la gente de la cooperadora, que tienen un lugar para darnos a conocer, al menos en este espacio que yo manejo y sé que la radio está abierta, obviamente, a las comunidades, dar a conocer cualquier inquietud, cualquier cosa que ocurra, cualquier cosa que tengan que dar a conocer, estamos a entera disposición de ustedes, Y bueno, gracias por confiar la parte publicitaria en este espacio de radio, ¿eh? Muchas gracias a ustedes. Te enviamos hacia ti y hacia todo el grupo de la cooperadora un enorme agradecimiento, el deseo de éxitos, que lo pasen muy, pero muy bien. Y a nuestros oyentes, a nuestra gente, que el domingo el destino es Protestante, si la quieren pasar realmente bien en cuanto a comida y en cuanto a darse el gusto de bailar a lo grande, ¿eh?
1: Bueno, Raúl, muchísimas gracias también por brindarnos este espacio. La verdad que quedamos muy sorprendidos cuando nos mandaste la invitación. Y bueno, obviamente que dijimos que sí enseguida. Y bueno, agradecerte, también agradecer a la Dire que me dio la posibilidad de este ratito para charlar con vos. Y bueno, los esperamos y muchísimas gracias por tus bellas palabras.
0: Bueno, muy, muy amable, éxitos y bueno, vamos todos juntos por las 5.
1: Bueno, así será, juntos por las 5.
0: Gracias, hasta pronto,
1: Hasta pronto, Raúl, y gracias.
0: Bueno, la nota con la gente de la Cooperadora Escuela de Protestante, que ellos van a llevar a cabo obviamente este almuerzo el próximo día domingo. Generalmente este tipo de nota la hacemos los días viernes, pero mañana tenemos ya el viernes comprometido con la gente de Colonia Ensayo, así que bueno, preferimos hacerlo en la jornada del día de hoy. Estamos arribando a las 12 del mediodía, prácticamente faltan unos segunditos, nos vamos en busca de la pausa de la radio, después continuamos con el quehacer, el desandar del campo en la región y también la gente que nos acompaña comercialmente. Un regalito para la audiencia, a ver.

0: Qué regalazo. Gracias, Mario. A Rubén Romero. Gracias por estrenarlo en este horario. Muchas gracias. Realmente, obviamente, yo siempre digo, ¿no? Lo compartí el otro día con un sobrino en Buenos Aires que escucha diariamente la radio. Le mandaba imágenes, obviamente, de la radio y me dice, tío, te felicito, ¿no? A vos, a los componentes de la casa, a los directivos de la casa. Y bueno, a vos en particular, tío, la verdad que es un orgullo que estés trabajando en un medio de comunicación como es esa radio, allá en el interior de mi querida Entre Ríos, porque también sus padres son originarios de aquí, y realmente me siento muy feliz que seas parte de ese equipo de radio. Así que bueno, así como él, muchísima gente, seguramente junto a nosotros se pone feliz de que Eclipse, que nació como una pequeña FM, una pequeñita señal de radio, hoy se haya convertido, o hace un tiempito atrás, en una multimedia que ha roto las barreras ya de la Argentina, llegando a todo el mundo. Gracias, Mario, por estrenar esto en este espacio.
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12: Síntesis de la semana. Acciones de la Municipalidad de Paraná. Nuevo sistema de estacionamiento medido. 7 empresas se presentaron a la licitación convocada por la Municipalidad para la concesión de la provisión, operación, gestión y mantenimiento del nuevo sistema de estacionamiento medido que permitirá ordenar y modernizar el espacio público, mejorar la movilidad urbana y optimizar la circulación vehicular. Paraná 100% LED. La Municipalidad instaló nuevas luminarias en la vecinal Loma Hermosa para continuar modernizando el sistema de alumbrado público y brindar mayor seguridad en distintas zonas de la capital provincial. Paseo cultural. El municipio impulsa un paseo urbano con eje en la cultura y el patrimonio. La obra consiste en la conexión del Centro Cultural Juan L. Ortiz y la Plaza Borges mediante construcción de nuevas veredas, mobiliario e iluminación. En el camino se integrará a diversos emprendimientos culturales privados de la zona. Más información en www.paraná.gov.ar.
13: Resumen de noticias.
7: Entre Ríos fortalece el desarrollo tecnológico con Mirador Tech Lab. Con la presencia del gobernador, se presentó un nuevo espacio destinado a emprendedores tecnológicos. La propuesta busca potenciar el talento local, impulsar la economía del conocimiento y consolidar a la provincia como un polo de desarrollo, inversión y empleo calificado. El gobierno entrerriano incrementó las becas a estudiantes. El Instituto Becario Provincial informó que la actualización implica un incremento del 30% a la asistencia económica destinada a acompañar las trayectorias educativas en toda la provincia. Desde el 2023, el gobierno aumentó un 670% los montos de las becas provinciales. Frigerio y Puyaro compartieron una agenda de gestión y desarrollo. Los gobernadores encabezaron actividades conjuntas en Entre Ríos, donde firmaron un acuerdo de hermanamiento entre localidades de la región centro, recorrieron la empresa Granalier beneficiada por el Rini e inauguraron una nueva subestación transformadora en General Ramírez. Gobierno de Entre Ríos.
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0: El termómetro nos marca 21 grados, amigos, 12 horas 10 minutos en todo el país. Vamos a volver a reiterar como hacemos todos los días a la altura de los ríos, ¿eh? Porque usted que es amigo pescador, hombre de las islas, hombre que trabaja con hacienda, necesita saber estos datos que son importantes, ¿no? Dato de Prefectura Naval Argentina que nos muestra que el Andrecito tiene una altura de 68 centímetros, creció 8 en las últimas 24 horas, Puerto Iguazú 8 metros 50, bajó 90 centímetros. De ahí nos perfilamos rumbo a Corrientes, capital, 2.32, creció 10, Barranquera 2.22, creció 5, el Puerto Empedrado 2 metros 10, estacionario, Bella Vista 2.37, descendió 18, en Goya, el Paraná marca 2.58, bajó 10. Reconquista, en Santa Fe, 2.50, bajó 10. Esquina, 2.35, bajó 4. San Javier, también en Santa Fe, 3.99, bajó 1. Puerto de La Paz, ya metiéndonos como cuña en nuestra provincia de Entre Ríos, 2.93, descendió 2. Santa Elena, 2.90, creció 1. Hernandaria, 2.49, creció 1. Paraná Capital, 2 metros 06, creció 1 centímetro. Santa Fe, 2.32, descendió 1. Diamante de Entre Ríos, 2.41, creció 1 centímetro. Victoria, 3.05, bajó 4. San Lorenzo, 2.07. Y por último, la ciudad de Rosario, que tiene 30 puertos de embarque, con producto con destino a nivel internacional, 1,97 m, bajó 2 centímetros en las últimas 24 horas.
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0: Comprar el 21% y vender al 10,5%. Esto habla del IVA, obviamente, ¿no? Fabricantes de maquinaria agrícola proponen una solución liberal para los saldos técnicos del IVA. Tal como está estructurado el sistema impositivo del sector, los fabricantes de máquina agrícola se enfrentan ante una disyuntiva, una paradoja. Compran productos al 21% del IVA, sus insumos en materias primas, pero perciben una alícuota del 10,5% por la venta de los productos ya terminados. O sea que en el camino queda un porcentaje importante. Esa asimetría se debe a una medida de fomento de ventas dispuesta por la ley desde 2002, que redujo esa alícuota para la compra de bienes de capital y así impulsar sus ventas. Pero puertas adentro, la industria genera todo un tiempo de saldo técnico a favor que tarda muchísimo tiempo, a veces años, en recuperar ese dinero invertido o la inversión, que silenciosamente opera como carga de fiscal encubierta. Y que a veces hay que reclamarle muchísimas veces hasta que por ahí te la devuelven. La problemática estuvo en la agenda de la Feria de Agroactiva, donde desde la Cámara de Fabricantes de Maquinaria Agrícola, la FACMA, expusieron la posibilidad de la salida de este esquema. El impuesto al valor agregado, el famoso IVA, que se iba a ir en un momento, ¿no? Dijeron, vino para irse, pero se quedó. Fue diseñado globalmente bajo un principio fundamental de neutralidad para la producción. El esquema de créditos y débitos fiscales está pensado para que el impuesto se pague en cada una de las etapas de la cadena, pero con una incidencia que se debe concentrarse exclusivamente en el consumidor final. Y en la estructura de costo de cualquier empresa competitiva nunca tendría que haber un componente relacionado con el IVA, explicó el economista Gastón Utrera. La existencia de saldos técnicos, afirmó Utrera, es una distorsión que no debería existir, porque limita el crecimiento de las empresas y genera que los recursos propios de las empresas queden en el poder del Estado. La razón es sencilla. Esa diferencia a favor se incrementa aún más cuando se invierte, aunque los stocks de materias primas e insumos para absorberse la producción. En épocas de inestabilidad, como la que estamos viviendo actualmente, de evaluaciones, tiende a absorberse rápidamente más, no ahora, cuando la macroeconomía exhibe una mejor situación y los saldos técnicos se siguen acumulando. Esa es la gran problemática, ¿no? El gobierno se comprometió específicamente a eliminar ante el Fondo Monetario todo régimen especial dentro de la eventual reforma tributaria. Desde el Palacio de Hacienda prevén que esto, que permitiría financiar la baja de otros tributos distorsivos como las retenciones, los impuestos, los créditos y los débitos bancarios. Nuestro planteo desde el sector es claro: si bien la eliminación de régimen especial reduce drásticamente el problema de los saldos técnicos, deberíamos asegurarnos que bajo ningún concepto, ni de forma transitoria ni definitiva, la estructura de costo absorba estas cargas fiscales, expuso el economista, que generalmente estos saldos tardan mucho en llegar al destino final que tienen que tener. Y a veces están sirven como descuentos de tributos al Estado, pero no es lo fundamental y lo lógico de la manera que deberían llamarse. Por eso, o usarse. En Agroactiva, los fabricantes de maquinaria agrícola están reclamando la eliminación del IVA de la producción de maquinarias agrícolas en el país. 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En un día especial para las mujeres, la presidenta de Federación Agraria recibió un mimo de la organización de Agroactiva. Esta mujer está dando mucho que hablar. Quizás sea la coincidencia o quizás no. Lo cierto es que el día especial de las mujeres en la Argentina, por la gran cantidad de marchas que se dieron a conocer por la violencia de género el día de ayer, y dar pelea por la igualdad de derechos, la presidenta de Federación Agraria, Andrea Sarnari, fue distinguida por la primera nueva edición de Agroactiva, justamente por haber sido la primera mujer en liderar una entidad gremial del campo. Desde hace unos años, esta exposición agropecuaria Armstrong otorga un premio Valor Criollo, pensado para identificar a quienes con su trabajo, su compromiso diario, su tarea, de manera particular se distinguen en la vida de las comunidades y ayudan a construir el país que queremos ser. Un país con producción, con trabajo, con arraigo, con compromiso, con cultura, con un sentido profundo y federal. Por ese motivo se le entregó esta distinción a la presidenta de Federación Agraria Argentina, cosa que obviamente nos alegra muchísimo que Andrea Sarnari, la primera mujer presidenta de una entidad del campo, reciba esta distinción en el país. Bueno, mañana, como le decíamos, vamos a estar charlando con el amigo Cristian Kemmerer, el actual presidente de la comuna de Colonia Ensayo, para que nos cuente un poquito, ¿no?, sobre esta las distintas temáticas que está manejando la comuna. Ayer aparecía una información, obviamente, que tenía que ver con la decisión de una jueza sobre el tema de las aplicaciones. Seguramente nos va a contar sobre ese tema, así que mañana, aproximadamente 11:40, vamos a estar charlando con él. También saludamos a la gente de nuestra municipalidad que fielmente nos acompaña en el quehacer en cada día. A este agradecimiento de Don Emilio, de Don Mario Sassenbach, en la localidad protestante, un crecimiento notable de este establecimiento. Lo que yo destaco, ¿no?, el agregado de valor a la producción zonal, que es la producción de aceite de soja, es un gran desafío que se tomó en su momento Don Emilio, el amigo Mario, y que lo está logrando, ¿no?, de manera consecutiva, de manera constante. La constancia rompe las barreras que obstaculizan a veces el quehacer de la gente en la vida, ¿eh? 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También a la gente querida del municipio de Aldea Brasilera, que todos los días está junto a nosotros acompañándonos este quehacer. A la querida comuna de Protestante, hoy, bueno, charlábamos largamente, ¿no?, del apoyo de la comuna a las distintas instituciones, obviamente, y también el apoyo al campo. A la querida gente de la comuna de Las Cuevas, nuestro cariño, obviamente. Seguramente mañana nos va a llegar el informe escueto de todo el quehacer de la comuna de Las Cuevas, como lo hacen semanalmente, ¿eh? También a Granja La Aldea, el amigo Marcito Berno, un saludo grande, Omar, éxitos en tu quehacer comercial en la localidad de Espacio en Cúter. 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Realmente han hecho

cada jornada. Bueno, la Secretaría de Agricultura destacó las exportaciones porcinas que crecieron un 161%, sin decir que las importaciones son tres veces más abultadas. Solamente destacaron lo que se vende al exterior, pero no dieron, se guardaron un poquito, ¿no?, en el bolsillo, lo que se compra desde el exterior con destino a la Argentina, ¿no? Uno del Estado está equilibrado, dicen. Debe ser garante de la transparencia y de la ecuanimidad. Entonces, cuando el Estado se pone a hacer propaganda barata, perdemos todos. No le quepa la menor duda. En busca del aplauso que no recibió y reclamó día atrás en Maizar el secretario de Agricultura, Sergio Irraeta, dando mucho que hablar este señor, ¿eh? Destacó este miércoles mediante una gacetilla de prensa oficial que las exportaciones de la cadena porcina alcanzaron un crecimiento interanual durante el primer cuatrimestre del 2026 de 161% de valor por 6 millones de dólares y de 78% en volumen, un total de 5.137 toneladas en base a datos del INDEC. Está bien, por supuesto que sí, ¿no? ¿Quién no le gustaría tener estas noticias? Está bien, ese cargo público solo por ser cuñado de Juan Paso, el ex jefe del ARCA, y la mano derecha de Luis Caputo. Destaque el saldo de exportaciones de cerdo y los subproductos de faena de cerdo, ya que esa cuenta pendiente muy grande que tiene la Argentina dispone de maíz barato, agua de calidad, buena genética, pero la producción de cerdos no han logrado casi nunca hacer pie en el comercio exterior, así que cualquier crecimiento en ese sentido será siempre bienvenido, ¿eh? Lo que está decididamente mal es que el informe oficial sobre el comercio exterior porcino no concrete solo que las exportaciones no hagan ninguna mención sobre las importaciones, que son muchísimo más elevadas que las exportaciones argentinas. De hecho, las compras de carne porcina al extranjero superan tres veces las exportaciones locales. No puede ignorarse semejante dato. No puede ignorarlo un funcionario, obviamente, que ocupa tremendo cargo en el país, esa realidad. Y mucho menos después de un título que reza: las exportaciones de la cadena porcina argentina crecieron un 161%. Afirmar muy suelto el cuerpo que el sector experimenta un protagonismo que trasciende la frontera en el mundo y que hoy demanda proteína animales de alta calidad como lo tiene la República Argentina, ¿eh? Ahora sí, nada se ha mencionado que se triplican las importaciones de carne porcina. Anuncian estas exportaciones como un gran salto comercial al mundo, pero obviando obviamente que le compramos más de lo que estamos vendiendo al exterior en el sentido de la carne porcina. Una hipocresía total. 12 horas 27 minutos, querida gente. Mario, gracias, Marito. Hemos pasado una linda mañana nuevamente en la radio, ¿eh? Con lindas notas, con buena música, con buenos contactos, con buena gente. Y obviamente el estreno, ¿no?, de ese corte de la radio que realmente está muy, muy bueno, Mario, ¿eh? Muy bueno. Gracias al amigo Rubén, que ha sido una de las palancas para que esto llegara aquí a la radio. Nosotros nos vamos despacito, ¿no? Hoy no hay veredita de sol, no por la veredita simplemente, ¿no? De la mano de Dios, esperando que usted, Mario, todo el equipo de la radio estén acompañados por él, todos nuestros oyentes, todos nuestros anunciantes, le deseamos lo mejor, ¿eh? El mayor de los éxitos, querida gente. Y bueno, Dios dispondrá de nuestro futuro. Al menos le decimos hasta mañana a nuestra querida audiencia.

0: Segundo panorama informativo de este día jueves 4 de junio de 2026, con algo de nubosidad y humedad en el día de hoy. Atentos a la cinta asfáltica resbaladiza con las distintas distancias de frenado y también a la alta temperatura en la jornada de hoy en casi todo el territorio provincial. Están ratificando el pronóstico de lluvias para el fin de semana en Entre Ríos. Según el Servicio Meteorológico Nacional y Meteorred, anticipan inestabilidad para el fin de semana en distintas zonas de la provincia. Prevén posibles chaparrones y tormentas aisladas. Se mantiene hasta entonces una leve suba de la temperatura.
1: Policiales.
0: Paraná, narcomenudeo, desbaratan un búnker en barrio Concejo a solo 21 días del último allanamiento. En un operativo de la policía de Entre Ríos desmantelaron un búnker en calles Pringles y Sudamérica que ya había sido desbaratado 3 semanas atrás. Hoy hay 2 detenidas.
1: Internacionales.
0: Los biciviajeros entrerrianos charlaron con Scaloni, el Chiqui Tapia, y se fotografiaron con el cuerpo técnico. Los ciclistas de Gualeguaychú completaron una travesía de más de 17.000 kilómetros a través de 17 países para acompañar a la selección argentina en el Mundial 2026. En Kansas, donde se aloja el plantel albiceleste, fueron recibidos por todo el cuerpo técnico.
1: Provinciales.
0: El calendario de las vacaciones de invierno 2026, las fechas en la provincia. El receso escolar volverá a realizarse de una manera escalonada durante julio y se extenderá a lo largo de 3 semanas, según el calendario oficial. Entre Ríos y otras 5 provincias son las primeras en tener las vacaciones de invierno. La fecha para Entre Ríos es del 6 al 17 de julio.
1: Empresariales.
0: Crisis en Tres Arroyos. Las audiencias en la Secretaría de Trabajo se retomarán el próximo lunes. Así se pudo saber según fuentes oficiales. Este miércoles el gobernador habló con los dueños de la empresa, pero no trascendieron las conclusiones de dicho encuentro.
1: Policiales.
0: Abrieron las inscripciones para ingresar a la policía de Entre Ríos. Las pruebas físicas incluirán ejercicios abdominales, flexiones de brazo y una carrera de 1.000 metros para medir resistencia aeróbica y anaeróbica.
1: Locales.
0: El municipio impulsó una jornada de educación vial y ambiental en Paraná. La propuesta fue en el marco del Día del Ambiente, que se conmemora el 5 de junio, es decir, mañana, y el Día de la Seguridad Vial, el 10 de junio venidero. El objetivo fue fomentar las instituciones educativas y la movilidad sustentable, el cuidado del ambiente y la construcción ciudadana.
1: Gremiales.
0: Reunión institucional entre SEDAPER y las autoridades del Hospital San Blas de Nogoyá. El Sindicato de Empleados de la Administración Pública de Entre Ríos, SEDAPER, mantuvo un encuentro con el director del Hospital San Blas, doctor Eduardo Elías, en el marco de las reuniones periódicas que fortalecen el diálogo entre la conducción gremial y las autoridades de salud.
1: El campo hoy.
0: Fiebre aftosa. El titular de la Federación Agraria advirtió por las complicaciones logísticas que traerá el cambio de fechas en la vacunación. El presidente de la Federación Agraria de Entre Ríos, Matías Martiarena, se refirió a la campaña que se inicia el 8 de junio, enfocada en terneros y terneras, si bien destacó que Argentina es tomada como modelo internacional por su articulación entre productores y el SENASA, señaló los trastornos que generan la modificación en el calendario habitual.
1: Locales.
0: El municipio de Paraná propone un encuentro sobre la memoria urbana y una recorrida por el centro histórico. Las actividades se realizarán mañana viernes 5 y el sábado 6 de junio en el marco del ciclo Pensar Paraná, una iniciativa que invita a reflexionar sobre la historia, el patrimonio y la identidad de la ciudad rumbo al Bicentenario de Paraná. Desde la redacción de nuestro portal de noticias www.aldiaentrerrios.com.ar, este fue nuestro segundo habitual informe diario de audio en este día jueves 4 de junio de 2026. Saludamos a radios AM, radios FM, radios digitales, a los escuchas y lectores. Gracias por compartir este tiempo. Será hasta un nuevo encuentro.
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0: Internacionales.
2: Marco Rubio pidió renovar el ente electoral de Venezuela y avanzar hacia una votación con garantías lo antes posible. El secretario de Estado estadounidense sostuvo que también se necesitan medios de comunicación independientes y tiempo para que los partidos políticos puedan reorganizarse antes de convocar nuevos comicios.
0: Nacionales.
2: Confirmaron el procesamiento de 12 funcionarios del kirchnerismo que cobraban el plan Potenciar Trabajo. Se trata del ex vicepresidente del Instituto Nacional de Asuntos Indígenas y de un exdirector del Ministerio de Agricultura. Percibían los saberes del programa mientras integraban el gabinete.
0: Deportes.
2: Las modificaciones a las reglas que anunció la IFAB y la FIFA comenzarán a aplicarse en la Copa del Mundo. Todo indica que se busca reducir las posibilidades para los jugadores que pretendan demorar de la forma que se pueda el desarrollo del juego.
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0: producción, crecimiento, nuevos desafíos, tecnología de vanguardia, las últimas noticias del campo y la industria, pilares fundamentales para el desarrollo de nuestro país, resumidas en Conexión Agroindustrial. Conexión Agroindustrial. A través del decreto 423/2026, el Poder Ejecutivo de la Nación oficializó este miércoles la rebaja de retenciones anunciada por el presidente Javier Milei durante el aniversario 172 de la Bolsa de Cereales de Buenos Aires y explicada en detalle un día después por el ministro de Economía, Luis Caputo. El esquema es tal cual se había especificado. Para trigo y cebada, una reducción de 2 puntos a aplicar desde ya, mientras que para soja, maíz, girasol y sorgo, una baja gradual que comenzará desde enero de 2027. No obstante, el decreto trajo como novedad que el biodiesel tendrá retenciones cero si es obtenido a base de alguno de los cultivos bioenergéticos que están siendo un boom en los últimos años.
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1: Los duraznos contienen potasio, mineral esencial para la regulación de la presión arterial. Estudios citados por la institución revelan que el extracto de durazno, en los casos documentados, puede reducir tanto el colesterol como la presión arterial en estudios con animales. El consumo de fibra presente en la piel y pulpa del fruto también contribuyen a la salud del sistema circulatorio al ayudar a controlar los niveles de colesterol. Los antioxidantes presentes en los duraznos, especialmente la vitamina C, los carotenoides y los polifenoles, pueden contribuir a fortalecer las defensas del organismo frente a infecciones y enfermedades. Los duraznos contienen tanto fibra saludable como insoluble.
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Bienvenidos a este espacio, donde vamos a hablar de uno de los eventos deportivos más esperados del planeta. Las selecciones favoritas y todo lo que genera este torneo que une a personas alrededor del planeta. El Mundial FIFA 2026. México está cerca de hacer historia. Será el primer país en recibir 3 ediciones Copa Mundial de la FIFA, esta vez junto a Estados Unidos y Canadá, y lo hará en su 18ª presencia mundialista. Es una de las selecciones con más participaciones a lo largo de la historia. El Tri disputó por última vez una Copa Mundial en casa en 1986, alcanzando los cuartos de final, como ya lo había hecho en 1970. Esta vez, con Javier Aguirre al mando, jugador de aquella última edición, México intentará superar una ronda que se le resiste desde entonces. Las mejores participaciones de México han sido como anfitrión de la Copa Mundial. En ambas ediciones alcanzaron los cuartos de final. Fin de este recorrido por el Mundial FIFA 2026. Una competencia que ya comienza a generar expectativa en fanáticos de todo el mundo. Gracias por acompañarnos. Nos reencontramos en una próxima edición para seguir compartiendo toda la pasión de fútbol mundial. 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
1: Internacionales.
3: Donald Trump reiteró que el acuerdo con Irán podría cerrarse pronto. Están cerca de firmar. El presidente de Estados Unidos aseguró que las negociaciones avanzan favorablemente pese a los recientes incidentes militares en el Golfo Pérsico y sostuvo que el alto el fuego sigue vigente.
1: Nacionales.
3: El presidente Javier Milei tomó posición pública en la interna por el pliego de María Verónica Micheli, aspirante al Tribunal Oral Federal Criminal 3 de La Plata, al repostear en su perfil de X un mensaje que sostiene la potestad del Ejecutivo para retirar candidaturas judiciales antes de su designación formal.
1: Deportes.
3: Emiliano Martínez será titular en el debut de la selección argentina en el Mundial ante Argelia. Pese a su fractura en el dedo anular de la mano derecha, el Dibu llegará en óptimas condiciones al estreno del próximo 16 de junio en Kansas. Eso sí, no participará de ninguno de los amistosos.
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Conexión Agroindustrial. Bajo el lema Una muestra de lo que somos, Agroactiva 2026 ya está en marcha. La mega muestra del campo argentino abrió sus puertas desde este miércoles 3 y hasta el sábado 6 de junio en Armstrong, Santa Fe, donde volverá a convertirse en el epicentro del agro argentino con una nueva edición que reúne a productores, empresas, instituciones, entidades financieras, innovadores y referentes de toda la cadena agroindustrial. La expectativa es alta. La exposición creada por la familia Nardi está preparada para recibir a miles de visitantes que llegarán desde distintos puntos del país para participar de una de las citas más importantes del calendario agropecuario nacional. Para entender lo que sucede con el desarrollo de nuestro país, esto fue Conexión Agroindustrial. Conexión Agroindustrial. 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

0: Esperamos 4 años para disfrutarlo y tenemos un recuerdo asociado a cada uno de ellos. Esto es Historias de los Mundiales. Rusia 2018. El país anfitrión mostró al mundo cómo se había transformado desde el desmoronamiento de la Unión Soviética y cómo, paralelamente, mantenía algunas tradiciones culturales y sociales del antiguo régimen. Se jugó en 2 continentes distintos porque la ciudad rusa de Ekaterimburgo, una de las sedes, pertenece a Asia. Argentina se había clasificado a último momento en las eliminatorias y también con angustia pasó la primera fase de la Copa. Pero luego se cruzó con Francia, perdió 4-3 y quedó eliminada. Los franceses de Kylian Mbappé, Didier Pogba, Antoine Griezmann y Kanté siguieron su imparable carrera hasta la final, en la que derrotaron a Croacia por 4-2. Este fue el Mundial con más penales, 28, y más goles en contra, 11, en la historia de los Mundiales.
1: Hemos vivido otro gran momento en Historias de los Mundiales.
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1: En algunos hospitales ya se utilizan parches electrónicos para monitorizar funciones corporales sin cable. Pero estos dispositivos, aunque ligeros y flexibles, siguen siendo externos. Y si se pudieran imprimir directamente sobre la piel como un tatuaje temporal sin calor y sin dolor, no se trata de un concepto futurista, sino de una tecnología real que acaba de ser desarrollada por un equipo internacional de científicos y que promete revolucionar la interfaz entre la electrónica y el cuerpo humano. Los investigadores han desarrollado un monómero que se transforma en un polímero conductor cuando se expone a la luz azul. Todo ocurre en agua y bajo iluminación suave, como la de una lámpara de escritorio LED.
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0: Algunos hechos fueron muy importantes, otros no tanto. Pero todos dejaron su marca en la historia. En otros tiempos, esto sucedía un día como hoy. Un día como hoy, 4 de junio, pero del año 1754, nacía Miguel de Azcuénaga, patriota y militar argentino. En 1896, Henry Ford circula con su cuadriciclo autopropulsado por las calles de Detroit. En 1940, las tropas alemanas entran en París en el marco de la Segunda Guerra Mundial. En el año 1946, Juan Domingo Perón asume la presidencia de la nación y en 1952 asume por segunda vez. En 1982, el futbolista argentino Diego Armando Maradona firma su contrato con el Barcelona de España. En 1988, en el Rouge de Flores, debuta la banda argentina de rock Divididos. Y en 1995, el Real Madrid gana la Liga Española de Fútbol.
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0: Internacionales.
2: Marco Rubio pidió renovar el ente electoral de Venezuela y avanzar hacia una votación con garantías lo antes posible. El secretario de Estado estadounidense sostuvo que también se necesitan medios de comunicación independientes y tiempo para que los partidos políticos puedan reorganizarse antes de convocar nuevos comicios.
0: Nacionales.
2: Confirmaron el procesamiento de 12 funcionarios del kirchnerismo que cobraban el plan Potenciar Trabajo. Se trata del ex vicepresidente del Instituto Nacional de Asuntos Indígenas y de un exdirector del Ministerio de Agricultura. Percibían los saberes del programa mientras integraban el gabinete.
0: Deportes.
2: Las modificaciones a las reglas que anunció la IFAB y la FIFA comenzarán a aplicarse en la Copa del Mundo. Todo indica que se busca reducir las posibilidades para los jugadores que pretendan demorar de la forma que se pueda el desarrollo del juego.
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Conexión Agroindustrial. Para que la maquinaria agrícola pueda fortalecer una senda de crecimiento, el financiamiento es una pata fundamental. De allí que las expectativas estén tan puestas en lo que va a suceder durante los 4 días en los que se extenderá Agroactiva, la mega muestra agropecuaria que comenzó este miércoles en Armstrong, Santa Fe. La primera actividad de la exposición apuntó precisamente a eso. Fue la inauguración del stand del Banco Nación, oportunidad en que la entidad financiera oficial anunció lo que todos los productores están esperando: crédito a baja tasa, con tasas en pesos desde el 12% para la financiación de maquinaria nueva y en dólares del 0%, la entidad proyecta alcanzar un récord de colocaciones, indicó el banco. 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
1: Los duraznos contienen potasio, mineral esencial para la regulación de la presión arterial. Estudios citados por la institución revelan que el extracto de durazno, en los casos documentados, puede reducir tanto el colesterol como la presión arterial en estudios con animales. El consumo de fibra presente en la piel y pulpa del fruto también contribuyen a la salud del sistema circulatorio al ayudar a controlar los niveles de colesterol. Los antioxidantes presentes en los duraznos, especialmente la vitamina C, los carotenoides y los polifenoles, pueden contribuir a fortalecer las defensas del organismo frente a infecciones y enfermedades. Los duraznos contienen tanto fibra saludable como insoluble.
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Bienvenidos a este espacio, donde vamos a hablar de uno de los eventos deportivos más esperados del planeta. Las selecciones favoritas y todo lo que genera este torneo que une a personas alrededor del planeta. El Mundial FIFA 2026. Congo se hizo con el penúltimo billete para la Copa Mundial de la FIFA 2026 en el torneo clasificatorio. Con su triunfo ante la combativa Jamaica por 1-0 en la prórroga de la final de la ruta A del torneo clasificatorio de la Copa Mundial de la FIFA 2026, Congo puso punto final a las 5 décadas de frustración que pesaban sobre sus hombros. Efectivamente, los Leopardos no participaban en la Copa Mundial desde 1974, pero la historia ya ha cambiado y el país puede abrir finalmente el segundo capítulo de su trayectoria en la gran fiesta del fútbol. Ahora, los congoleños tienen que prepararse a conciencia para enfrentarse a las temibles Portugal, Colombia y Uzbekistán, que aguardan dentro del Grupo K. Fin de este recorrido por el Mundial FIFA 2026. Una competencia que ya comienza a generar expectativa en fanáticos de todo el mundo. Gracias por acompañarnos. Nos reencontramos en una próxima edición para seguir compartiendo toda la pasión de fútbol mundial.

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0: Internacionales.
2: Ucrania reveló detalles e imágenes del ataque con drones a la terminal petrolera rusa de San Petersburgo. Zelensky afirmó que el objetivo era una instalación militar en Kronstadt, ubicada en una isla cercana a la ciudad, donde se encuentran elementos de la flota del Báltico rusa e importantes astilleros.
0: Nacionales.
2: El Banco Central alcanzó la meta anual de compra de dólares tras sumar más de 10 mil millones de dólares en 2026. La autoridad monetaria hilvanó 100 jornadas consecutivas con saldo positivo. El ministro de Economía, Luis Caputo, anticipó que podrían comprar hasta 24 mil millones de dólares en el año.
0: Deportes.
2: River volvió a acelerar en el mercado de pases, antes del inicio del Mundial 2026. Ya le dieron la bienvenida a Nicolás Otamendi, ahora, el próximo apuntado es Mauro Arambarri. El millonario abrió negociaciones, y está a detalles la compra del mediocampista uruguayo.
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A través del decreto 423/2026, el Poder Ejecutivo de la Nación oficializó este miércoles la rebaja de retenciones anunciada por el presidente Javier Milei durante el aniversario 172 de la Bolsa de Cereales de Buenos Aires y explicada en detalle un día después por el ministro de Economía Luis Caputo. El esquema es tal cual se había especificado. Para trigo y cebada, una reducción de 2 puntos a aplicar desde ya, mientras que para soja, maíz, girasol y sorgo, una baja gradual que comenzará desde enero de 2027. No obstante, el decreto trajo como novedad que el biodiesel tendrá retenciones cero si es obtenido a base de alguno de los cultivos bioenergéticos que están siendo un boom en los últimos años. Para entender lo que sucede con el desarrollo de nuestro país, esto fue Conexión Agroindustrial. 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

0: 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Esto es Historias de los Mundiales. Alemania 2006. La selección argentina dirigida por José Pekerman se fue del torneo invicta. En la primera fase venció a Costa de Marfil 2-1, goleó a Serbia y Montenegro 6-0. En ese partido debutó Messi y metió un gol, y empató 0-0 con Holanda. En octavos le ganó 2-1 a México con un recordado gol de Maxi Rodríguez, elegido como el mejor del campeonato. Y en cuartos empató 1-1 con Alemania, pero perdió en la definición por penales. El arquero Roberto Abbondanzieri, especialista en atajar penales, se había lesionado y dejado su lugar a Leo Franco. La final fue europea. Italia y Francia igualaron 1-1 en los 90 y en el alargue. En los penales, Italia se impuso 5-3. Fue el día en que Zinedine Zidane le aplicó un cabezazo a Marco Materazzi y terminó expulsado por el árbitro argentino Horacio Elizondo. Por el tercer puesto, Alemania derrotó 3-1 a Portugal.
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Aquí estamos. 3 horas y media para disfrutar de los grandes clásicos. It's on you. It's about that time. So come on, get on. Como el que está sonando detrás. MC Sar and the Ray McCoy, ¿te acordabas? Entregándonos It's on You. Bienvenidos, gente linda.

aquí estamos. Una semana pasó ya. Y nos volvemos a reencontrar aquí en el 96.1, 96.3. Un abrazo grande para la gente de FM Universitaria allí en la ciudad de Oro Verde, retransmitiendo la señal de Generación X. Allí también nos escuchas. ...22 grados por aquí... ...hermoso día con mucho sol... ...mañana también aparentemente... ...y luego llegarán las lluvias... ...por aquí por el interior... ...desde aquí charlando con vos... ...poniendo al aire todo... ...y haciendo la selección musical... ...y obviamente escuchándote a vos... ...quien te habla, Norberto Adrián...

Cada vez somos más aquí, dentro de la comunidad de Generación X. Cada jueves se suma gente linda. Un abrazo muy, muy grande para todas las localidades. A donde llegamos con nuestra señal. Para aquellos que nos escuchan por www.fmeclipse.com.ar también, un abrazo grande. Desde aquí te acompañamos, a vos que ya terminaste de trabajar, que aún estás en tu trabajo. Qué placer poder acompañarte.

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1: Le damos la bienvenida a la tarde de Generación X de una banda realmente fantástica. Un tema que salió estando comprando electrodomésticos. Y viendo un video por MTV. ¿Cómo puede ser que esta gente haga dinero sin hacer nada? Dijo Mark Knopfler. Agarró un papel, escribió las letras de este fantástico tema. Año 1996. Money for Nothing.

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En la tarde de Generación X disfrutamos del rock nacional. En este caso nos quedamos con el señor Mario Roque Fernández Narvaja.

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1: 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Junto a Inmobiliaria Avergón nos quedamos con los Modern Talking.

disfrutando de los grandes clásicos de este dúo alemán. De música Eurodisco en realidad. Con el señor Thomas Anders y el productor Dave Brum. Dúo fantástico. Los Motor Talking. En la tarde de Generación X. En el elegido del momento, presentado en forma exclusiva por Inmobiliaria Abercrombie.

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1: diecisiete minutos en la tarde de Generación X. Ellas se derretían por él. Siempre bien presentado sobre el escenario y en cada uno de sus videos. Siempre de saquito. El señor Rick Astley. Recordándonos Never Gonna Give Out Thought.

disfrutando de uno de los mejores clásicos de la historia. Pedida por Aníbal. Un abrazo, querido. Música de Anna Mae Bullock. Nacida el 26 de noviembre del año 1939 y lamentablemente nos dejó el 24 de mayo del año 23. Conocida como Tina Turner. Cantante, compositora y actriz suiza de origen estadounidense, apodada como la reina del rock and roll. Vendió más de 180 millones de álbumes y sencillos en todo el mundo, convirtiéndose en una de las artistas con mayores ventas discográficas en la historia. Ella entregándonos The Best.

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17:28 minutos en la tarde. Con una temperatura de 22 grados. Desde aquí un abrazo muy muy grande para gente que nos escucha desde Buenos Aires. Allí un abrazo para Sergio, para Eduardo y también para Patricio. Gracias gente linda por estar, ¿eh? Para Silvia Dailoff también desde aquí, un abrazo grande, un beso. Y para Ángel Alem, un abrazo querido. Gente linda de Pasencúter.

Darío Hasselborn. Un abrazo grande. Gracias por estar, querido retromaníaco. Por allí nos pide algo de Virus. Amor descartable. Ya vamos a estar cumpliendo con todos los pedidos también aquí desde el 96.1 y 96.3. Sebastián, gracias por las palabras, por los conceptos vertidos. Me alegro que te traiga excelentes recuerdos. Sí, sí, Ale, Lito, Leito, Esther y Silvia, la gente linda de Clorolito allí en Espacio en Cúter. Un abrazo, Siempre escuchando buenos recuerdos y obviamente junto a los mejores clásicos. Claudia y Gustavo, gracias por estar.

Claro, Sergio, así tiene que ser. Gracias, querido, te estoy debiendo algo. Luego va a ir un tema de elección también. Uno de los mejores clásicos de esta tremenda banda, Aja. Ya tenemos que cumplir con los comerciales de la radio. Luego de 5 o 6 minutos estaremos de vuelta.

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12: 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Nuevo sistema de estacionamiento medido. 7 empresas se presentaron a la licitación convocada por la Municipalidad para la concesión de la provisión, operación, gestión y mantenimiento del nuevo sistema de estacionamiento medido que permitirá ordenar y modernizar el espacio público, mejorar la movilidad urbana y optimizar la circulación vehicular. Paraná 100% LED. La Municipalidad instaló nuevas luminarias en la vecinal Loma Hermosa para continuar modernizando el sistema de alumbrado público y brindar mayor seguridad en distintas zonas de la capital provincial. Paseo cultural. El municipio impulsa un paseo urbano con eje en la cultura y el patrimonio. La obra consiste en la conexión del Centro Cultural Juan L. Ortiz y la Plaza Borges mediante construcción de nuevas veredas, mobiliario e iluminación. En el camino se integrará a diversos emprendimientos culturales privados de la zona. Más información en www.paraná.gov.ar.
13: Resumen de noticias.
7: Entre Ríos fortalece el desarrollo tecnológico con Mirador Tech Lab. Con la presencia del gobernador, se presentó un nuevo espacio destinado a emprendedores tecnológicos. La propuesta busca potenciar el talento local, impulsar la economía del conocimiento y consolidar a la provincia como un polo de desarrollo, inversión y empleo calificado. El gobierno entrerriano incrementó las becas a estudiantes. El Instituto Becario Provincial informó que la actualización implica un incremento del 30% a la asistencia económica destinada a acompañar las trayectorias educativas en toda la provincia. Desde el 2023, el gobierno aumentó un 670% los montos de las becas provinciales. Frigerio y Puyaro compartieron una agenda de gestión y desarrollo. Los gobernadores encabezaron actividades conjuntas en Entre Ríos, donde firmaron un acuerdo de hermanamiento entre localidades de la región centro, recorrieron la empresa Granalier beneficiada por el RINI e inauguraron una nueva subestación transformadora en General Ramírez. Gobierno de Entre Ríos.
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5: Decían que era el sex symbol de la década del 60 y de los 70. Bienvenido a la tarde, señor Julio Iglesias.

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icónica balada de rock de la banda sueca Europe, lanzada en el año 1987 como parte de su exitoso álbum de Final Countdown. La canción fue compuesta en el año 1985 por el vocalista John Tempest. A pesar de rumores urbanos que afirmaban que estaba dedicada a una novia fallecida, Tempest reveló que la canción está basada en una experiencia personal. Refleja el dolor de la ruptura de una relación sentimental de su juventud. La letra habla sobre aceptar que el amor ha cambiado, que la relación no tiene futuro y de la resignación de tomar caminos separados. Recordamos esta gran balada de la banda Europe, dedicado para ella, Carrie.

¿cómo no acordarte de este gran clásico, por favor? Se convirtió en uno de los mayores éxitos mundiales de la banda. Alcanzó el puesto número 3 en la Billboard Hot 100 de los Estados Unidos en octubre del año 1987. Siendo uno de los puntos más altos de la agrupación en América.

18 horas aquí en los estudios. En la tarde de Generación X, como que hicimos una pausa. Otro gran clásico.

saludo para Agustina y Germán. Ellos quieren más lentos todavía. Recordando a Bryan Adams, Everything I Do It For You.

Un abrazo grande para José Aselbor, también retromaníaco, que nos sigue todos los jueves. Como vos, que estás ahí. Qué buenas épocas de buenos lentos, ¿no? Por favor.

cómo no acordarse de Say You, Say Me, de Lionel Richie. Cuando prendía la luz negra en el boliche y te preparabas para ir en busca de lo que podía ser la noche. Pero como este éxito gigante de Lionel Richie, también teníamos otros tantos.

Y si de música soft se trata, acá te dejo el himno a la música soft de la banda En Exceso. Never Tears Apart.

gran clásico de la banda In Excess. Nunca nos separen. Junto a estación de servicio Yel Valle María. Banda liderada por los hermanos Farrells. Característica por el saxo que aparece en este tremendo tema.

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Qué buen clásico, por favor. La historia que tiene este tema. I wanna do some Mike love to you. Algo así como solo quiero hacerte el amor. Lanzada por la banda Heart en el año 1990, narra la historia de una mujer que busca a un autoestopista para seducirlo y quedar embarazada. Su objetivo es formar una familia, ya que el hombre estable de su vida es un infértil, lo que desencadena un giro dramático años después. Una mujer recoge a un hombre bajo la lluvia y, sin intercambiar nombres, comparten una noche apasionada en un hotel, sintiendo que su conexión fue un designio del destino. El motivo oculto, aunque ella revela que tiene un compañero amoroso al que ama profundamente, confiesa que él es infértil, pero lo que utilizó al desconocido solo para poder concebir a un hijo. Lo que pasó que años después la mujer se reencuentra casualmente con el mismo autoestopista en la calle. Al mirarlo a los ojos, se revela que él es la misma persona que su pareja actual, el hombre infértil, dándose cuenta de que el destino orquestó todo el encuentro. El tema es que cuando se vuelve a encontrar con él en una casa de comercio, eso te lo muestra el video, realmente fantástico, búscalo porque es espectacular. Él se da cuenta que era la mujer con la que se acostó y ella tiene al hijo del señor que encontró por casualidad en los brazos.

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1: Aquí estamos en Generación X, en vivo, en una tarde realmente fantástica donde estamos disfrutando vos y yo también de excelentes clásicos.
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escuchábamos a la banda Rosarina, Vilma Palma y Vampiros entregándonos Auto Rojo. Se llevó mi corazón. Los Auténticos Decadentes con Corazón.

0: acompañándote en la tarde, algunos ya terminando de trabajar, otros aún todavía lo están haciendo. Otros, obviamente, descansando. Tal vez de regreso a casa. Nosotros ahí, acompañándote.
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0: Somos Generación X y te hacemos la mejor compañía, como siempre.

Un saludo muy, muy grande para Jazmín y Gustavo, escuchándonos como cada jueves. Un abrazo muy, muy grande para los locales comerciales que amplifican la señal de Generación X. Un saludo grande para la gente de Gomería Cali también allí, siempre pegadito a Generación X.

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2: Disfrutando un poco de música de Papo

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2: Qué buen clásico, por favor. La música de Papo entregándonos mi vieja.
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2: Un abrazo muy muy grande para Lucía Lemma, allí en la localidad de Aldea Brasileira. A ver si te acordás de este gran clásico. Uno de los primeros trabajos de Alejandro Lerner. Nena neurótica.

tremendo clásico de Miguel Mateos, grabado allí en el Estadio Obras en Buenos Aires. Sergio, si estás escuchando, ¿escuchaste la letra? Dios atiende solo aquí en la capital.

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3: Hubo un tema emblemático, una canción emblemática en realidad de protesta del dúo de rock argentino Pedro y Pablo, formado por Miguel Cantilo y Jorge Durietz, compuesta en el año 1981. La letra utiliza metáforas cuidadosas para criticar la crisis materialista y la hipocresía política de la época, burlando la censura de la dictadura. A ver si te acordás de este gran clásico.

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3: 18:56 minutos en la tarde de Generación X. Ahora sí, a seguir disfrutando de lo mejor del rock nacional. Dos genios juntos.

19.02 minutos en la tarde de Generación X. Si algo le hacía falta al programa es escuchar a estos dos genios juntos. Los Piojos junto con León Gieco. Y escuchando esas dos armónicas ahí derritiéndose, por favor.

0: Muchas gracias. León Gieco.
1: Guapo.
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19:03 minutos. Ya cayó la tarde. Y vos ahí. Encontrándote con cada uno de los grandes clásicos que te acompañaron. No muerde su lengua, no. Fabián, querido, un abrazo grande. Gracias por las palabras y por los conceptos vertidos. Desde aquí, charlando con vos, poniendo todo al aire y haciendo la selección musical, quien te habla, Norberto Adrián. Un abrazo muy muy grande para la gente de FM Universitaria, allí en la ciudad de Oro Verde, retransmitiendo la señal de Generación X.

Ahí está, como no acordarte de la banda Virus. Grupo de rock y new wave argentino, fundado en el año 1981 en la ciudad de La Plata, Argentina. Virus tuvo un papel fundamental en la corriente new wave de los años 80 en la Argentina, junto con otros grupos musicales como Los Abuelos de la Nada, Soda Estéreo y Por Allí Andaba Sumo.

qué buen recuerdo junto a esta banda mendocina. Ellos, los Enanitos Verdes.

0: el gran legado de los Enanitos Verdes, en este caso entregándonos Pasos.
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0: seguro que
1: otro de los grandes clásicos.
0: ¿Cómo estamos hoy,
1: De los Super Ratones.
0: Ponemos la mano, metemos la otra.
1: Un saludo muy, muy grande desde aquí para mi amigo que nos está escuchando allí en las costas del Uruguay.
0: ¿Cómo estamos hoy, ¿Cómo estamos hoy,
1: Raúl Chantón, para vos un abrazo grande, querido. Allí en la localidad de San José.

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1: ¿Cómo nos cuesta alargar los nacionales, no?
2: Es que vas encontrando un éxito, otro éxito, otro éxito. Y decís, ¿cómo no podemos disfrutar esto?
1: Claro que lo vamos a disfrutar.

0: Hacemos una pequeña pausa en el programa. Vendemos un poquito porque si no, no llegamos, ¿eh? Tenemos muchos aún todavía temas para cumplir en la tarde de generaciones que es.
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0: Precursores del sintetizado. Una banda realmente fantástica. Nos quedamos a disfrutar un poco de música de Depeche Mode. Y su gran clásico. Personal Jesus.

0: 19:29
1: en la tarde de Generación X. ¡Qué buen clásico! ¿Te acordabas? El clásico de la banda Ice House, que es australiana de rock, formada en Sydney en el año 1977, fue liderada por Ivan Davis. Esta banda es uno de los grupos más reconocidos de Australia, no solo por sus elaboradas canciones, escritas y musicalizadas por Davis, sino también por ser un emblema para la juventud y sus letras, las que describían en los primeros tiempos el momento por el que estaba pasando Australia en realidad.

recordamos uno de sus tantos clásicos, de sus tantos éxitos. Electric Blue.

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disfrutando de uno de los grandes clásicos de King Huevos. Kids in America. 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

19:37 minutos, hacemos una pequeña pausita aquí para saludar a Walter, escuchándonos desde Aldea Brasilera. Aníbal, querido, gracias por estar.

Liliana Grace. Me olvidé de tu saludo también, Genial programa, dice, como cada jueves. Un abrazo desde aquí hasta la localidad de Brasilera.

Juliana y Agustina, allí escuchándonos desde la provincia, pegadita nomás aquí, Entre Ríos, desde Santa Fe, ciudad cordial para ellas. Un abrazo grande.

0: somos Generación X y te acompañamos con los grandes clásicos.
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19:45 minutos en la tarde de Generación X. Escuchábamos un gran clásico de Boney M. Sumamos algunos añitos más y nos quedamos en la década del 80, ¿te parece? Aquello que le gustaba recibir música de afuera. ¿Te acordás de esos vinilos bárbaros que recibíamos de afuera y decíamos qué buena música, todo Ítalo Disco? En realidad había un sello en Buenos Aires, Gapul, que se dedicaba a eso, a recibir música de afuera y a imponerla sobre cada uno de los vinilos que comprábamos en esa oportunidad. Seguramente vos, si estás escuchando así hoy 6, sabrás que es así lo que estoy diciendo. Moríamos por un vinilo de esos.

ahí está disfrutando de la música Italo Disco junto a Ken Laszlo. Qué buenos recuerdos, por favor. Con una versión en 12 pulgadas diciendo no, tonight.

19:56 minutos, ya casi en el final del programa del día de hoy. ¡Qué buenos clásicos! Este último de la banda alemana Falco.

0: entregándonos bien a Colin.
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1: Y 19:57 minutos.

Gente linda, ha sido un placer nuevamente haber estado con todos ustedes para caminar las décadas que nos acompañaron y nos siguen acompañando. Los clásicos de cada década, presentes hasta el día de hoy. Somos Generación X. Desde aquí acompañándote, haciendo la selección musical puesta en el aire. Norberto Adrián.

nuevo reencuentro el próximo jueves a partir de las 16:30 horas, como de costumbre. Aquí nos juntamos todos, los retromaníacos. Para disfrutar de los grandes clásicos. Que tengan un excelente viernes y un mejor fin de semana.

gracias a las firmas comerciales, gracias a vos que estuviste del otro lado. Un abrazo muy muy grande para la gente de FM Universitaria en la ciudad de Oro Verde, retransmitiendo la señal de Generación X. Aquí estuvimos 3 horas y media. Acompañándonos mutuamente y obviamente disfrutando de los grandes clásicos. Que la pasen muy muy bien. Desde aquí, un abrazo gigante.

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1: Chile, tras una investigación de largo aliento, la Policía de Investigaciones y el Ministerio Público desarticularon una banda dedicada al tráfico sexual de mujeres, principalmente de nacionalidad paraguaya, la que operaba en las ciudades de Santiago, Valparaíso, Puerto Montt y Castro.
0: Nacionales.
1: Vuelven los chachos. El gobernador de La Rioja, Ricardo Quintela, utilizará su cuasi moneda oficial para cubrir subas salariales del sector estatal, con acreditación prevista desde los haberes de julio que se cobran en agosto, según explicó el mandatario.
0: Deportes.
1: El alentador mensaje de Nico Paz de cara al Mundial. Últimos días de recuperación. En medio de las versiones que especulan con que podría salir de la lista por las dificultades en su lesión de rodilla, el volante de la selección argentina se expresó en redes sociales y llevó tranquilidad con un posteo optimista.
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1: Ruta de Escape perfecciona el cine de padres con unos fantásticos Chris Eastwood y Mark Ruffalo. Es mucho más que una copia de Hit o una reunión de Marvel. Halle Berry y Barry Keoghan completan un reparto estelar repleto de carisma y que hacen de esta película un auténtico disfrute. Cuando llega el momento de explorar, por supuesto, Ruta de Escape lo hace de manera fantástica. Las escenas de persecución tienen una madurez que le falta a otras propuestas. Esta película tiene la perspicacia de no tener ningún personaje hueco o falto de significado. Todos tienen corazón y sus propias contradicciones y ayudan a construir una historia donde la justicia y el delito tienen definiciones flexibles y suficientemente complejas.
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